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0: Muchas gracias. 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
4: 20:32.
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1: Es la hora.
4: 20:32.
5: Desde Tierra

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1: Autoridades de salud en la región del Biobío activaron un protocolo sanitario internacional en el Hospital Las Higueras de Talcahuano debido a un ciudadano vietnamita con fiebre hemorrágica. Se trata de un tripulante de 29 años que llegó en un barco procedente de Singapur. Académicos alertaron sobre las condiciones del proyecto que busca devolver el IVA en pañales y medicamentos. Aseguran que el beneficio estaría sujeto a topes, requisitos y un fondo limitado para los beneficiarios. El Ministerio de Salud decretó por primera vez una alerta sanitaria por antivirus. La medida regirá desde la región de Atacama hasta Magallanes y estará vigente hasta el 31 de julio de 2027.
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7: 21 horas, 2 minutos. Desde

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1: Delcy Rodríguez realizó una reestructuración en las Fuerzas Armadas de Venezuela, pasando a retiro a 110 altos mandos. La medida busca afianzar su gobierno interino mediante renovaciones estratégicas en el mando militar. El sistema frontal y el tornado en la región de Ñuble dejaron 956 personas afectadas, 40 albergadas, 34 aisladas y 142 viviendas dañadas. Las autoridades mantienen albergues activados en San Carlos y Niquén, mientras avanzan en el restablecimiento de la energía eléctrica y la conectividad. Las marejadas azotaron a pescadores y mariscadores en la caleta de Huachacán, en Coquimbo, destruyendo la totalidad de sus cultivos de piure, su principal sustento económico frente a la escasez de otros recursos marinos.
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3: 21 horas, 59 minutos. Desde

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1: 22 horas, 59 minutos.
2: Desde

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1: 0:03.
2: Desde

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1: Una de la madrugada. Desde

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1: 2:00 a.m. 2:02.
2: Desde

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1: 3 de la madrugada.
2: Desde

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1: 4 de la madrugada, un minuto. Desde tierra.

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1: 4 de la madrugada, 59 minutos. Desde tiempo.

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2: 6 de la mañana. Desde tierra.

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2: 6:00 a.m, 31 minutos.
3: Desde

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0: 6:39 a.m.
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0: 6 de la mañana, 55 minutos.
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1: La Seremi del Deporte del Maule, Francisca Mardones, recibió la beca PRODAR y beneficios del INED tras asumir su cargo. Justificó no renunciar antes por retrasos en su sueldo y falta de oficio de nombramiento, mientras el ministerio descartó inhabilidades. Unidades del Ejército de Chile realizaron detonaciones controladas con un obús en Portillo para prevenir avalanchas. Tras registrarse acumulaciones de más de 4 metros de nieve, el operativo buscó provocar desprendimientos planificados para proteger a las personas y las vías de tránsito. El gobierno defendió la salida de más de 30 autoridades en 139 días tras las críticas por improvisación. El biministro Claudio Alvarado afirmó que actúan con rapidez ante conductas indebidas, señalando que da lo mismo que sean 20, 25 o 30.
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5: 7 de la mañana. Desde tierra.

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2: 7 de la mañana, 27 minutos. Desde

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0: 7:56 a.m.
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4: 7 de la mañana, 58 minutos. Desde tierra.

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3: Hola, ¿qué tal? ¿Cómo están? Soy María Belén Araya y les doy la bienvenida a este informe de noticias, donde hablaremos que el Banco Central mantiene la tasa de interés en 4,5% y evaluará próximos pasos según el escenario económico. Hablaremos además que el Ministerio de Agricultura declara emergencia agrícola en Atacama, Coquimbo y Valparaíso. Hablaremos además del debate que se está realizando en la Cámara. Proyecto Latidos y ley antimisotrol encienden debate por los derechos reproductivos.
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3: Tras el sistema frontal que afectó a 10 regiones del país, el ministro de Agricultura, Jaime Campos, decretó emergencia agrícola para las regiones de Atacama, Coquimbo y Valparaíso. El titular de la cartera remarcó el valor del apoyo estatal para los agricultores.
4: Y por eso creemos que el apoyo que le está dando el gobierno a través de haber decretado zonas de catástrofe y ahora zonas de emergencia agrícola, vamos a ayudar a tener recursos frescos para ir en ayuda de todos esos pequeños y medianos agricultores que lo que hacen es alimentar Chile.
3: La medida administrativa articulada a través del Instituto de Desarrollo Agropecuario INDAP y el Servicio Agrícola y Ganadero SAG habilita al Estado a flexibilizar trámites y movilizar recursos presupuestarios de manera prioritaria para ir en auxilio directo de las familias rurales y productores afectados. Esta medida permite liberar recursos estatales más rápido para entregar apoyo directo con la entrega de alimento para ganados, reparación de canales de sistema de regadío, fondos para compra de semillas e insumos y catastro de las zonas que se vieron afectadas por el sistema frontal.
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3: El canciller Francisco Pérez Mackenna afirmó que Chile mantiene negociaciones abiertas con Estados Unidos para mitigar el impacto del nuevo arancel del 12,5%. Asimismo, el gobierno trabaja con gremios afectados para diversificar exportaciones hacia India y el sudeste asiático. Al respecto, Aury Morales nos cuenta más.
5: Desde Perú, el ministro de Relaciones Exteriores, Francisco Pérez Mackenna, abordó la reciente medida de Estados Unidos de aplicar un arancel del 12,5% a diversos productos chilenos, un impacto que afecta a unos 60 países. Frente a este escenario, la Cancillería inició rondas de conversación con los gremios productivos del país golpeados por la decisión norteamericana. Al respecto, el jefe de la diplomacia chilena remarcó que el gobierno se está ocupando activamente de la situación y que se tiene espacio de negociación abierto con el Departamento de Comercio de los Estados Unidos.
6: Y más allá de las declaraciones, lo que les puedo decir es que tenemos un espacio de negociación abierto, ya esto de público conocimiento, ¿no es cierto?, con el USTR, el Departamento de Comercio de los Estados Unidos, y hay que recordar que hoy día ya tenemos un 60% de nuestros productos exentos de estos aranceles. Y lo que queremos hacer es trabajar para que ese número aumente.
5: A la par de las conversaciones con Washington, el Ejecutivo impulsa una estrategia de diversificación de mercados para amortiguar posibles pérdidas comerciales. Para ello, las autoridades avanzan en la ampliación de acuerdos comerciales con países del sudeste asiático y la India. De este modo, el gobierno opera en dos frentes simultáneos: negociar la ampliación de productos extranjeros en Estados Unidos y abrir nuevas rutas comerciales en Asia. Ambas gestiones se ejecutan en coordinación continua con las industrias y empresas nacionales involucradas.
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3: Realizan el retiro preventivo de la campana mayor del santuario de San Lorenzo en Tarapacá, en Guara. La maniobra busca proteger el patrimonio histórico y reforzar la seguridad ante la festividad religiosa.
1: la región de Valparaíso.
3: El Tribunal Oral en lo Penal de San Antonio condenó por unanimidad a una mujer por agredir, quemar y lanzar cloro a su hijo de 13 años en Yoyeo, en la comuna de San Antonio.

0: Iniciativas impulsadas por el Partido Republicano para elevar las trabas al aborto y encarcelar la venta de fármacos reactivaron un duro choque con la oposición, desde donde la Comisión de Mujeres acusan a la bancada derechista de imponer una batalla cultural. Daniela Pérez nos cuenta más al respecto.
1: El Partido Republicano reactivó la agenda moral en el Congreso mediante dos proyectos de ley que buscan dificultar el acceso a la interrupción del embarazo. Ello escaló tras la presentación del proyecto Antimisotrol, liderado por el diputado Agustín Romero. La iniciativa busca tipificar como delito la venta y facilitación de este fármaco. Este se suma al polémico proyecto Escucha su corazón, moción que propone la obligatoriedad de escuchar los latidos cardíacos fetales antes de inducir un aborto por las tres causales. La ofensiva legislativa provocó una rápida respuesta desde la Comisión de Mujeres y Equidad de Género. La diputada Carolina Cucumides, del Partido Socialista, lideró los cuestionamientos acusando a la bancada republicana de priorizar disputas ideológicas.
2: Mientras el Partido Republicano está decidido a enfrentar una batalla cultural y de ir en contra de las mujeres de Chile, nosotros estamos en el territorio enfrentando una emergencia climática que tiene afectada a mucha gente. Decirle al partido del presidente Kast, dedíquese a gobernar para todos y todos. Hoy día no es época para enfrentarnos en términos valóricos. Y decirle que las mujeres tenemos derechos, lo hemos ganado y lo hemos conquistado por años, y no vamos a permitir retroceder ni un paso atrás. Los derechos de las mujeres se respetan.
1: Las bancadas de oposición ya anuncian un frente común para frenar el avance de ambas mociones, mientras desde el sector impulsor insisten en priorizar la tramitación de estos proyectos en las comisiones respectivas.
0: El Consejo del Banco Central acordó por unanimidad mantener la tasa de política monetaria en 4,5%, decisión que estuvo en línea con las expectativas del mercado. La entidad señaló que continuará evaluando la evolución de la tasa reunión a reunión según el desarrollo del escenario económico. El organismo advirtió que persiste un alto nivel de incertidumbre internacional marcado por el conflicto en Medio Oriente, el alza del precio del petróleo y la aplicación de nuevos aranceles por parte de Estados Unidos, factores que podrían influir en la inflación y la actividad económica. En el ámbito nacional, el Banco Central destacó que el IMASEC de mayo cayó más de lo previsto, reflejando un menor dinamismo de la actividad, especialmente en sectores ligados a la inversión. Además, indicó que el mercado laboral sigue mostrando debilidad y que la inflación anual alcanzó un 4,3% en junio. La institución reiteró que su principal objetivo es llevar la inflación al 3% en un horizonte de 2 años. Para ello, afirmó que seguirá monitoreando tanto el contexto internacional como la evolución de la economía chilena antes de adoptar nuevas decisiones sobre la política monetaria.

0: La falta de stock de jurel en los supermercados ha encendido las alarmas en redes sociales. Especialistas señalan que esta ausencia tiene relación con el fenómeno climático de El Niño, que afecta este año a nuestro país. Al respecto, Carlos Maturana nos cuenta más.
1: Actualmente Chile enfrenta una escasez de jurel. En redes sociales se ha divulgado muchos comentarios y videos por la poca disponibilidad que tienen las latas de jurel en los supermercados y minimarkets. Pero ¿a qué se debe la escasez? La respuesta puede estar directamente relacionada con el clima. En nuestro país está sucediendo el fenómeno climático del Niño. Desde la ONG Oceana Chile en redes sociales señalaron que desde febrero las capturas de jurel han caído fuertemente en el Biobío, esto debido a que el pez no desapareció, sino que se habría desplazado hacia zonas más frías y favorables. Según lo compartido por la entidad, esta no es la primera vez que pasa con alguna especie en nuestro país. Durante 2015 y 2016, la anchoveta y la sardina se desplazaron temporalmente hacia el sur. La reineta hoy se pesca mucho más al sur que hace 15 años y el atún aparece con más frecuencia en la región de los lagos. Ahora solo queda esperar si esta tendencia se mantiene o finalmente la captura de jurel volverá a la normalidad.

0: En el marco del Día Mundial del Cáncer de Cabeza y Cuello, especialistas llamaron a reconocer los factores de riesgo y los síntomas de esta enfermedad, destacando la importancia de un diagnóstico oportuno. Javier Vera con los detalles.
1: A raíz del Día Mundial del Cáncer de Cabeza y Cuello, especialistas señalaron que el 75% de los pacientes diagnosticados cuentan con síntomas que son atribuidos al consumo de alcohol y tabaco. De acuerdo a las cifras compartidas por la Fundación Arturo López Pérez, FALP, durante 2025, 481 personas murieron por cánceres de cabeza y cuello, y en los últimos 6 años, cerca de 3.000 personas fallecieron a causa de la enfermedad. Entre los factores de riesgo se encuentra el consumo de tabaco y alcohol, además de infección por el virus del papiloma humano, especialmente en cáncer de orofaringe. Además, especialistas señalan que las personas toman síntomas como un afta común, por lo que retrasan la visita al doctor. Así lo explica el doctor Felipe Contreras, cirujano oncológico cabeza y cuello de FALP.
2: Respecto a los signos de alarma que hay que tener frente a estos tumores, habitualmente suelen manifestarse como una herida o una úlcera que no cicatriza en la boca o en la lengua, en la mucosa. Muchas personas confunden estas lesiones con aftas comunes, retrasando la consulta médica hasta que la lesión ya ha aumentado bastante de tamaño, es dolorosa o empieza a tener sangrados repetidos.
1: Los síntomas varían según la ubicación del tumor, pero los más frecuentes son en la orofaringe, dolor y aumento de volumen en la región de las amígdalas y presencia de un bulto en el cuello. En las cavidades nasales se puede ver con frecuencia sangrado nasal persistente o de difícil manejo. Disfonía en la laringe, en la cavidad bucal se encuentran úlceras al interior de la boca, lesiones blanquecinas o muy rojizas y dolor asociado a las lesiones.
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0: El gobierno regional invertirá más de 620 millones de pesos para equipar el pabellón quirúrgico del Hospital de Frutillar, lo que permitirá realizar cirugías y fortalecer la atención clínica en la comuna.
3: La región del Bío Bío.
0: Detectives de la PDI detuvieron en Lebu a una mujer de 29 años acusada de vender resina de cannabis vía redes sociales cerca de un jardín infantil.
3: La región de los lagos.
0: La municipalidad de Osorno inició un nuevo servicio de mantención de 95 semáforos y 36 balizas peatonales en Osorno, habilitando un canal telefónico las 24 horas para reportar fallas en los dispositivos.
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0: El Instituto de Previsión Social invitó a personas beneficiarias de leyes de reparación que cumplen los requisitos legales a ingresar desde ahora su solicitud para acceder a la pensión garantizada universal. Ornella Mellado nos cuenta más.
4: El Instituto de Previsión Social informó que las personas beneficiarias de las leyes RETIG, VALESH, exonerados políticos y pensionados por gracia que tienen entre 75 y 81 años y cumplen los requisitos establecidos, ya pueden solicitar anticipadamente la pensión garantizada universal. La medida forma parte de la reforma de pensiones y permitirá acceder al monto máximo de la PGU, actualmente de 250.275 pesos, siempre que los solicitantes no pertenezcan al 10% de mayores ingresos, cumplan con el límite de pensión base y acrediten los años de residencia exigidos. El organismo recordó que quienes tengan entre 65 y 74 años y sean beneficiarios de leyes de reparación podrán postular desde septiembre de 2027. No obstante, la solicitud anticipada ya se encuentra habilitada, aunque el pago comenzará en esa fecha. Para acceder al beneficio es obligatorio contar con el Registro Social de Hogares. La solicitud puede realizarse en el sitio web de Chile Atiende con clave única mediante videollamada o de forma presencial en sucursales de Chile Atiende, municipalidades, AFP o compañías de seguro.
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0: El delegado presidencial de Los Lagos presentó el Plan de Acción Regional 2026-2030 durante su cuenta pública en Puerto Montt, enfocado en seguridad pública, crecimiento económico, conectividad e infraestructura. Hasta acá dejamos el resumen de noticias. Nos volvemos a encontrar en una próxima edición. Que estén muy bien.
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0: 8 de la mañana, 21 minutos.
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1: 8 de la mañana, 28 minutos.
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3: Ahora en Candelaria Radio, escuchamos a José Luis Rodríguez, mi amigo el Puma.

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3: 8 de la mañana, 32 minutos. 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

Ahora sí. Muy buenos días, ¿cómo están? 8:34 a.m. Estamos arrancando esta edición de Trajinando la Mañana de Candelaria Radio del día de hoy. Día de hoy, en este caso, día miércoles. Miércoles, correcto, 29 de julio de 2026. Saludamos a esta hora a nuestros auditores que nos escuchan en el 106.7 de la frecuencia modulada, señal que llega para Copiapó y Tierra Amarilla. También estamos en el 104.1, canal de frecuencia modulada para Los Loros y el Valle de Copiapó. 89.1, canal de frecuencia modulada para Caldera y Bahía Inglesa. Por internet estamos por fmcandelaria.cl, nuestra señal online y por supuesto también nuestro portal informativo. También estamos a través de la aplicación oficial de Candelaria Radio, aplicación disponible para iPhone y para Android. Recuerde desde ya que puede ponerse en contacto con el programa escribiendo a nuestro WhatsApp, el +56 9 84 54 54 64. +56 9 84 54 56 44. Lo vamos a acompañar el día de hoy hasta las 12:30 con buena música y las principales informaciones acontecidas en Atacama y Chile, por supuesto. Comenzamos con nuestra portada musical para el día de hoy. Llega junto con los fabulosos Cadillacs. Esta canción se llama El León.

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1: 8 de la mañana, 40 minutos.

Pronóstico del tiempo que llega, como siempre, por cortesía de la Dirección Meteorológica. Empezamos a esta hora en El Salvador, que a esta hora tiene 15,8 grados, según indica la Dirección Meteorológica. De hecho, hoy se espera un grado con durante la mañana nubosidad parcial. Y las nubes se retirarán y quedarán los cielos completamente despejados. En la noche, cielos despejados. Máxima 26 grados para hoy en El Salvador.

Nos vamos a Chañaral ahora, que a esta hora tiene 1 grado la temperatura. Para el día de hoy, miércoles 29, se espera una máxima de 10. La mañana se presenta con cielos cubiertos, durante la tarde nublado variando a despejado. En la noche, cielos despejados, reiteramos 17 grados.

Caldera, que a esta hora tiene 14,1 grados, según indica la Dirección Meteorológica de Chile. El 29 se espera una máxima de 20 grados. La mañana se presenta con cielos cubiertos y neblina variando a nublado. Por la tarde, cielos completamente despejados, se retirarán las nubes de la zona y quedará el cielo completamente despejado. En la noche, seguirán los cielos completamente despejados. Máxima para hoy pronosticada 20 grados.

Vamos a Huasco, que el día de hoy tiene pronosticada una máxima de 18 grados. La mañana se presenta con cielos con nubosidad parcial, situación que se replicará durante la tarde del día de hoy. Ya para la noche, cielos completamente despejados. Pronosticada, según la Dirección Meteorológica de Chile, será de 18 grados. Llegamos hasta Vallenar ahora para contarles que en Vallenar el día de hoy habrá una máxima pronosticada de 25 grados para el día de hoy. La mañana se presenta con nubosidad parcial, situación que se replicará durante la tarde del día de hoy. Y en la noche, eso sí, cielos en Vallenar, la máxima para hoy pronosticada de 25 grados.

¿Y qué pasa en Freirina? Les contamos inmediatamente porque en Freirina el día de hoy máxima de 26 grados. La mañana se presenta con nubosidad parcial, situación que se replicará durante la tarde del día de hoy. Para la noche, cielos despejados. Máxima 26 grados para Freirina.

Y en Copiapó a esta hora 14 grados, cielos despejados, según nos indica la Dirección Meteorológica de Chile. Para hoy se espera una máxima de 26 grados. Durante la mañana tendremos nubosidad parcial. La tarde

nubosidad parcial, pero variando a despejado. Para la noche, cielos completamente despejado, máxima 26 grados para el día de hoy. A esta hora en Copiapó, la temperatura, según nos indica la Dirección Meteorológica de Chile, es de 14 grados. Y ese fue el pronóstico que nos entrega la Dirección Meteorológica de Chile. Para las 9.

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1: 8:49 a.m.
2: Momento de revisar las efemérides aquí en Candelaria Radio, son las 8:49. Comenzamos revisando entonces las efemérides hasta el año 1958. Ese año, un día como hoy, se crea la Administración Nacional de Aeronáutica y del Espacio, la NASA en este caso. El presidente estadounidense Eisenhower firma la ley que establece la NASA. Esta institución nació para coordinar los esfuerzos de investigación científica y desarrollo tecnológico en el espacio, impulsando hitos de ingeniería como el programa Apolo, los transbordadores espaciales y la exploración robótica de Marte. Así que, si por esas cosas de la vida nos estuvieran escuchando en la NASA, un muy feliz día, por supuesto, a todos los integrantes de la NASA, que en día como hoy se crea, digamos, ¿no? En este caso, la Administración Nacional de Aeronáutica y el Espacio, la NASA. No, claro, obviamente, nos imaginamos que, bueno, puede ser, a lo mejor hay algún chileno que está allá en la NASA, debe estar escuchando a lo mejor, ¿por qué no? Algún chileno que a lo mejor, y no se debe estar escuchando allá, por ahí cerca de Cabo Cañaveral, no sabemos. Nunca se sabe hacia dónde llega la radio realmente, ¿no? Uno a veces se sorprende del poder, de la potencia de la en la radio, incluso por la propia internet, ¿no? Sabemos que la radio a través de la internet puede llegar a todos los lugares del mundo. Vámonos a la historia y cultura pop. En este caso, un día como hoy de 1900, ocurre el matrimonio del príncipe Carlos y de Diana Spencer. En la Catedral de San Pablo, en Londres, se celebra la boda de Gales y Lady Diana. El evento se convirtió en un hito histórico en la televisión masiva, con más de 750 millones de espectadores en todo el mundo, marcando un récord técnico en transmisiones vía satélite. Vámonos al mundo de la tecnología y la informática. Un día con 15, Microsoft lanza Windows 10. Sale al mercado global la versión del sistema operativo que unificó la arquitectura a computadoras, tablets y dispositivos móviles. Actualizaciones continuas y marcando el estándar técnico de procesamiento en la industria informática moderna. Así que técnicamente Windows 10 está hoy de cumpleaños, así que al momento de encender su computadora y tiene Windows 10, bueno, deséle un feliz cumpleaños. Bien, vámonos a nuestro país, vámonos a Chile. Porque un día como hoy de 1938 ocurren mejoras en la infraestructura comercial de la zona central. Durante la década de 1930 se impulsan decretos para la modernización y fiscalización técnica de las instalaciones portuarias y aduaneras en la zona central del país, claves para agilizar el transporte de carga y la logística comercial de la República. Y cerramos con un dato curioso, y aquí yo estoy en la duda de cómo leer esto, ya van a entender por qué, porque el sueco la verdad no es mi especialidad, pero en 1905 nace Dag Hammarskjöld, claro, ahí está. Dag Hammarskjöld, diplomático sueco y segundo secretario general de las Naciones Unidas. Único galardonado con el Premio Nobel de la Paz de manera póstuma, su gestión sentó las bases operativas para las misiones de paz modernas a nivel global. Claro, no, yo la verdad la pronunciación del sueco me cuesta un poquito, pero ahí estaban entonces las efemérides para el día de hoy. Radio. Son las 8:54 a.m.

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1: Empresas Madesal aclaró que no tiene proyectos mineros ni eólicos en Isla Santa María, atribuyendo la inquietud vecinal a datos desactualizados en su sitio web. Confirmó que renunciará a las concesiones mineras en trámite y evaluará traspasarlas a la comunidad. La Superintendencia del Medio Ambiente investiga a Minera Las Cenizas en Cabildo tras un posible derrame de aguas con relave originado por las lluvias. El incidente obligó a suspender la captación de agua en 4 APR de Petorca por prevención. El alcalde de Pucón, Sebastián Álvarez, solicitó realizar un nuevo estudio científico tras el aumento en el nivel del lago Caburgua. La autoridad busca esclarecer las causas del fenómeno junto a la DOH y universidades, descartando en principio alteraciones en ríos cercanos.
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10: 9 de la mañana, 2 minutos.
11: Desde

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2: 9 de la mañana, 3 minutos.
3: Edición matinal del radar de tránsito Candelaria para contarles a esta hora cómo está la situación de las calles en el centro de Copiapó. Bueno, contarles en primer lugar que de momento las calles se mantienen bastante despejadas, con excepción de 13 excepciones de calles que vamos a pasar a revisar. En primer lugar, tenemos la situación de calle Vallejo, que a esta hora presenta tráfico denso. Esto comienza desde la esquina de O'Higgins hasta la salida por Circunvalación. A esta hora Vallejo presenta este tráfico denso y una velocidad media de 11 kilómetros por hora. Déjenme chequear al respecto. La salida hacia Circunvalación, tenía las dudas con el sentido de la calle. Vamos ahora con Manuel Rodríguez, que a esta hora también presenta tráfico denso. Esto es entre las... a ver si tenemos aquí el nombre de esta calle. Esto es a la altura de Aracena y llega hasta la esquina de calle Colipí. Esto es en calle Manuel Rodríguez. La velocidad media en este sector es de 10 kilómetros por hora. Y calle Maipú a esta hora también presenta tráfico denso. Esto es entre las calles José Miguel Infante y Bernardo O'Higgins. La velocidad media en este sector es de 9 kilómetros por hora. El resto de las calles de momento, Copayapo, Circunvalación, se ven despejadas a la altura del centro, con excepción de Copayapo, que pasado Avenida Enríquez y llegando hasta Conrado Araya, en ese sentido, presenta tráfico media en este sector de 19 kilómetros por hora. Y Los Carrera presenta tráfico moderado, esto entre la salida por Vicuña y cruzando Luis Flores hasta Sangra, un poco antes de calle Sangra, bastante antes en realidad, como dos cuadras antes de la calle Sangra. Velocidad, tráfico moderado en este sector y la velocidad media es de 21 kilómetros por hora. Próxima edición del radar de tránsito Candelaria, eso del mediodía.

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A esta hora comenzamos a revisar los titulares nacionales aquí en Candelaria Radio. Titulares nacionales que nos provee diariamente el portal de emol.com. Bien, contarles en primer lugar lo siguiente. 13 menores detenidos tras violento robo a Servicentro en San... Intimidaron a trabajadores con armas y fierros. Baja de calidad, dependencia de Ferrero y caída de precios. El auge de la avellana enfrenta sus primeros problemas. Petróleo sube cerca del 5% y eleva la alerta. Hoy se informa precio de las bencinas en Chile. El petróleo Brent y el WTI son $85 y $83 respectivamente por barril. Sistema frontal, Senapred reporta 650 aislados y 84 viviendas con graves daños. 3.603 clientes se mantienen todavía sin suministro eléctrico. Tras incendio en tren de la línea 5, ¿cómo actuar en este caso ante una emergencia en el metro? Medidas de protección e intervención con sus padres, los escenarios para menor de 13 años que apuñaló a una niña. Bachelet está lista para afrontar votación preliminar del Consejo de Seguridad de la ONU. El jueves harán su primer sondeo preparatorio. En este caso, Japón eleva a 13 los fallecidos por el terremoto y despliega miles de militares en labores de rescate. Condena a adolescente en Estados Unidos. Va de vuelta, condenan a cadena perpetua a adolescente de Estados Unidos que mató a tiros a 4 personas en una escuela. Sujetos disparan a conductor que intentó escapar de encerrón en San Bernardo, recibió 2 disparos en una de sus piernas. Y noticias que involucran a Copiapó porque el presidente de la República, José Antonio Kast, aterrizó en Copiapó y encabeza mesa técnica sistema frontal. En la región de Atacama actualmente hay 501 damnificados. Y en el mundo de los deportes, Ancelotti anuncia una revolución en Brasil. Mientras Neymar da a conocer drástica decisión, el director técnico retomó su trabajo en la Canarilla. Más informaciones durante todo el día de hoy, por supuesto, y también en fmcandelaria.cl.

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Son las 9 de la mañana con 17 minutos y regresamos aquí al Trajinando la Mañana de Candelaria Radio, la radio que está más cerca de ti. Bien, el presidente de la República visitó justamente la región de Atacama. El presidente José Antonio Kast regresó a Copiapó para continuar el seguimiento de la emergencia en Atacama. El presidente de la República, José Antonio Kast, arribó la noche de este martes a la ciudad de Copiapó para continuar el seguimiento de la emergencia que afecta a la región de Atacama y coordinar las próximas medidas de apoyo y reconstrucción. A través de sus redes sociales, el mandatario informó que tras una breve visita a Perú, con motivo del cambio de mando presidencial, regresó a la región para reunirse con las autoridades y evaluar el estado actual de la emergencia. Luego de una breve visita al Perú por el cambio de mando, aterrizamos en Copiapó para revisar junto a las autoridades regionales el estado actual de la emergencia y anunciar medidas de apoyo y reconstrucción para Atacama, señaló el presidente de la República. Esta corresponde a la segunda visita del jefe de Estado a la región de Atacama desde el inicio de la emergencia. En su anterior despliegue, encabezó reuniones de coordinación con autoridades y equipos de emergencia, aunque las condiciones de conectividad impidieron concretar parte de las actividades previstas en la provincia del Huasco. Se espera que durante esta jornada el presidente sostenga nuevas reuniones de trabajo y entregue anuncios relacionados con el apoyo a las familias afectadas y el proceso de reconstrucción de la región. Vamos a estar muy atentos entonces a todo lo que tenga que ver justamente con la participación de Kast. Esto me da la idea, eso sí que esto fue el día de ayer, ¿eh? Estoy con la duda. Sí, efectivamente, esto ocurría el día de ayer. Así que, bueno, vamos a estar muy atentos también a todo lo que vayamos informando. Son ya las 9 con 19 minutos. ¿Vamos para un temita más? Sí, yo creo que sí. Vamos con un temita más y volvemos. No, perdón, ni de ahí nos vamos a la tanda.

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3: 9 de la mañana, 31 minutos.
4: Desde

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9:32, volvemos aquí al Trajinando la Mañana de Candelaria Radio, la radio que está más cerca de ti. Más cerca de ti en todos nuestros diales y también a través de fmcandelaria.cl. Contarles a esta hora la siguiente información. Presidente Kast junto a ministros Quirós y Poruje lideran reuniones clave en Vallenar y La Serena. Luego de arribar desde Perú, el mandatario inició su segunda gira por la zona afectada con una agenda que contempla reuniones ministeriales en Vallenar, balances de reconstrucción e inspección de daños en La Serena. Bueno, el presidente de la República, José Antonio Kast, arribó la noche del martes a la ciudad de Copiapó para dar continuidad al seguimiento de la emergencia provocada por el reciente sistema frontal en el norte del país. La visita, que marca su segundo despliegue en la región de Atacama desde el inicio de la catástrofe, tiene como objetivo evaluar los avances en conectividad e infraestructura, reunirse con autoridades locales y oficializar medidas de apoyo económico y reconstrucción para las zonas damnificadas. El retorno del mandatario al norte del país se concretó inmediatamente después de concluir una breve visita oficial a Perú con motivo del cambio de mando presidencial. A través de sus canales oficiales, el jefe de Estado ratificó su presencia en la zona, señalando que aterrizamos en Copiapó para revisar junto a las autoridades regionales el estado actual de la emergencia y anunciar las medidas de apoyo y reconstrucción. En su primer despliegue en la zona, severos problemas de conectividad impidieron concretar la agenda prevista, en este caso, para la provincia de Huasco. De acuerdo con la agenda oficial difundida por la Dirección de Comunicaciones de la Presidencia para este miércoles 29 de julio, esto es ya para el día de hoy, la jornada comienza a las 9 de la mañana en Copiapó, donde el mandatario participa de forma telemática del seminario InfraChile 2026. Esto está ocurriendo ahora. De hecho, me llegó ya la señal en vivo de InfraChile 2026 para poder seguirlo, pero estamos atentos a más novedades de lo que está ocurriendo en Atacama. Bueno, tras ello, la comitiva se traslada a la provincia de Huasco para abordar las medidas económicas y de reconstrucción. A las 12:30 en Vallenar, el jefe de Estado encabeza una reunión de trabajo junto al ministro de Hacienda, Jorge Quirós, el ministro de Vivienda y Urbanismo, Iván Poduje, el subsecretario de Obras Públicas, Nicolás Balmaceda, autoridades locales y el jefe de la Defensa Nacional de la provincia. Posteriormente, a las 13:15, en el Centro Secrea de Vallenar, el presidente Kast ofrecerá un balance ante la prensa sobre los efectos del frente climático y anunciará los aportes de apoyo económico. El despliegue continuará por la tarde en la región de Coquimbo. A las 5 de la tarde, en el sector El Faro de La Serena, el mandatario recorrerá el borde costero junto al gobernador regional, el delegado presidencial y la alcaldesa de La Serena para coordinar equipos de limpieza de escombros en la playa. Finalmente, a las 18 horas, liderará la mesa técnica regional en la delegación presidencial de Coquimbo.

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1: Faltan 15 minutos para que sean las 10 de la mañana aquí en Candelaria Radio y seguimos con el Trajinando la Mañana, que la acompaña como siempre hasta el momento en el que llegará el programa Pauta de Juego de Radio Pauta de Santiago con la información.

sección deportiva. Pero obviamente antes de todo eso, tenemos noticias, el horóscopo y mucho, mucho más que tenemos preparado aquí en el... Lo invitamos a ingresar a nuestro sitio web FL, donde tenemos esta información muy importante para el día de hoy. Atención, presten atención quienes nos escuchan desde Tierra Amarilla, por supuesto, porque por Día del Recolector, la Municipalidad de Tierra Amarilla anuncia suspensión de retiro de residuos domiciliarios este 29 de julio. En conmemoración del Día Nacional del Recolector y la Recolectora de Residuos Domiciliarios, la ilustre Municipalidad de Tierra Amarilla anuncia que este miércoles 29 de julio, es decir, el día de hoy, no se está realizando el servicio de retiro como parte del reconocimiento a los trabajadores que cumplen esa función. Villa Las Vertientes, Cementerio Zona Urbana, Villa Estadio, Canal Malpaso, Villa Emergencia de Nantoco, Cerrillos, Fundo Villa María, Fundo Hornitos, Las Canteras y Don Alfonso, Hornitos Sector Carabineros, La Florida, Molanas, Los Loros, bueno, son varios los barrios, ¿no? Donde no se retirarán los residuos domiciliarios, ¿no? También está, nos quedamos en la Molanas, bueno, Los Loros, Pabellón, Fundo 7, Amigos, JBH, Mina Agustina y las empresas Tal Komatsu, junto al barrio industrial Cerrillos y el casco histórico de Nantoco. Todos estos lugares son los donde no se retirará el día de hoy los residuos domiciliarios. Desde el municipio hacen un llamado a no sacar la basura en los sectores señalados e informaron que el servicio se retomará con normalidad el día de mañana, jueves 30 del presente. La fecha fue instaurada en 2022 a través de la ley 21.429 como una forma de rendir homenaje a la relevante labor que miles de trabajadores hacían en un servicio indispensable para la comunidad. Así que ahí está la información que teníamos que contarles. Si hoy obviamente no van a pasar los camiones recolectores de basura o de residuos, entonces claro, el llamado es a no retirar la basura el día de hoy, sino dejarla el día de mañana. Son ya las 9:48 minutos, radio siempre más cerca de ti.

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1: El viceministro de Economía, Daniel Mas, anticipó que las próximas cifras de desempleo podrían traer malas noticias por la baja actividad invernal y los temporales. Además, el gobierno trabaja en normalizar las carreteras para evitar aumentos de precios en los alimentos. Zinedine Zidane fue presentado oficialmente como el nuevo director técnico de la selección de Francia, reemplazando a Didier Deschamps tras un ciclo de 14 años. La leyenda francesa firmó un contrato inédito de 4 años para liderar el proceso hasta 2030. El director de Migraciones, Frank Sauerbaum, anunció que presentará a Perú una propuesta de acuerdo para la reconducción de migrantes, similar al convenio vigente con Bolivia. La iniciativa busca frenar los ingresos clandestinos, descartando la creación de un corredor humanitario.
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2: 10 de la mañana, 2 minutos.
3: Desde

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10 de la mañana con 3 minutos, volvemos aquí al Trajinando la Mañana, solamente por Candelaria Radio, la radio que está más cerca de ti en estos 26 años de vida. Contarles a esta hora que captan a conductor descargando escombros en dos puntos de Copiapó. Municipio presentó la denuncia. Durante los últimos días se han viralizado dos videos en redes sociales en los que una vecina denuncia el presunto abandono de escombros en distintos sectores de Copiapó. En los registros se observa a un hombre descargando residuos de construcción desde una camioneta de carga ligera de cabina blanca. Entre los materiales se aprecian principalmente trozos de volcanita y perfiles metálicos. El primer video fue captado en calle Rodríguez, a la altura de Salas, donde la mujer increpa al conductor mientras este descarga el material junto a un contenedor de basura municipal. Posteriormente, el mismo vehículo se traslada hasta la intersección de Infante con Vicuña Maquena. En ese lugar, la denunciante asegura que el conductor continuó dejando el resto de los escombros, situación que también quedó registrada en un segundo video. Tras la difusión de las imágenes, en este caso desde la Municipalidad de Copiapó, informaron que presentaron una denuncia ante el segundo juzgado de policía local y oficiaron a la Seremi de Salud y a los organismos competentes para que adopten las medidas correspondientes. Al respecto, el director de Medio Ambiente del municipio, César Araya, señaló que arrojar escombros en la vía pública es una conducta inaceptable que perjudica a toda la comunidad y que contempla sanciones para quienes la cometan. Asimismo, aseguró que el municipio continúa las acciones necesarias para que este tipo de hechos no queden impunes. Finalmente, reiteraron el llamado a realizar una correcta disposición de los residuos de construcción, recordando que la vía pública puede derivar en sanciones conforme a la normativa vigente. Claro, una situación complicada. Recordemos que las municipalidades siempre hacen hincapié en que estos contenedores de basura verdes grandes que hay no son para botar escombros, son para botar otras cosas, pero no escombros justamente. Entonces, claro, la eliminación de escombros, al ser un residuo bastante complicado a la hora de trabajar, tener su reglamento particular, su forma, por ejemplo, que es el aceite de motor, ¿no? El aceite de motor que en este caso debe ser retirado de una manera especial. Talleres mecánicos, ¿no? Donde se realizan cambios de aceite, bueno, ese aceite debe eliminarse de una manera especial, con todo un tratamiento, que no es llegar y tirarlo en cualquier parte, obviamente, porque se puede contaminar. 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Vamos con la música, escuchamos a Ricardo Montaner. ¿Se acuerdan cuando Ricardo Montaner fue conductor del Festival de Viña? Creo que duró un año, si es que. Escuchamos, aunque ahora estés con él.

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10 de la mañana con 14 minutos. Escuchábamos allí una muchacha y una guitarra. Cantaba Sandro, uno de los grandes clásicos de la música. Contarles a esta hora que, bueno, esta frase por ahí suena un poco trillada, ¿no? Pero esto de que las tragedias sale lo peor, pero también sale lo menos. Claro, sale lo mejor de los seres humanos también, no solamente lo peor. Y claro, en este caso, Mujeres por Atacama impulsa campaña solidaria para apoyar a familias afectadas por el sistema frontal y nos invita a armar nuestro kit de emergencia. Una invitación a sumarse y colaborar con las familias afectadas por el sistema frontal está realizando Mujeres por Atacama, agrupación que lanzó la campaña solidaria Arma tu Kit, iniciativa que busca reunir elementos de primera necesidad para distintos puntos de la región. La propuesta es simple: que cada persona pueda preparar un kit de ayuda de acuerdo con sus posibilidades y con los productos que pueda aportar. Necesidades más urgentes de quienes enfrentan las consecuencias de esta emergencia. Integrante de Mujeres por Atacama, Macarena Vilaró, explicó que la campaña surge desde la necesidad de llegar con artículos cotidianos que muchas veces son fundamentales en emergencia. Desde la agrupación explicaron que existen tres alternativas para orientar a quienes quieran colaborar. Un kit de emergencia para adultos mayores puede incluir en este caso pañales de adulto, agua embotellada, alimentos no perecibles, ropa de abrigo o impermeable y artículos de higiene. Un kit de limpieza para el hogar con productos como cloro, detergente, jabón, esponjas y bolsas de basura. Y un kit de apoyo para niños y niñas con pañales según edad, toallitas húmedas, fórmula, ropa, frazadas y artículos de higiene infantil. Desde Mujeres por Atacama recalcan que esta lista es solo una referencia y que no es necesario completar todos los elementos de un kit. La invitación es a aportar con lo que una persona pueda, con lo que cada persona no pueda reunir. Bueno, los aportes pueden ser entregados en los puntos de acopio en Copiapó que están ubicaciones. Pedro Arenas, repetimos, están ubicados en las siguientes ubicaciones: Arenas, Pedro Arenas 1054 y pasaje San Joaquín 450. La recepción de donaciones se realiza de lunes a viernes entre las 9 y las 18 horas y los sábados desde las 10 hasta las 14 horas. Desde la agrupación indicaron que los kits serán organizados y entregados directamente a las personas afectadas en distintas comunas de la región a medida que se vaya recibiendo la ayuda. Quienes quieran sumarse a la campaña Arma tu Kit pueden comunicarse también a los siguientes números. Atención: +56 9 88 31 70 16 y +56 9 32 17 3 28. Vamos a repetir todos los datos en este caso para que los anoten, para que apoyen con esta importante campaña que es en este caso Arma tu Kit de Mujeres por Atacama. A ver, en primer lugar, los puntos de acopio están ubicados en Pedro Arenas 1054 y pasaje San Joaquín 450. Y si quieren comunicarse con la campaña, en este caso que es Mujeres por Atacama, los números son +56 9 88 31 70 16 y +56 9 32 17 33 28.

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0: 10 de la mañana ya con 20. Y vamos a ir rápido acá porque ya nos va a pillar el tiempo para las noticias. Pero contarles, eso sí, que está disponible la aplicación de Candelaria Radio para que usted se encuentre. Nos va a poder escuchar, por supuesto, desde todas partes gracias a la aplicación de Candelaria Radio, aplicación disponible para iPhone y para Android. También aprovecho de recordarles que nuestro WhatsApp Candelaria está operativo para nuestros auditores, para que nos escriban y nos contacten en esta mañana de día miércoles 29 de julio. Pueden escribirnos al más 569-84-54-56-44. Si nos quieren pedir alguna canción, nos quieren contar algo que esté pasando en su barrio, en su comuna, en su sector. Nosotros ahora nos vamos a ir a una pausa comercial. Y seguimos aquí en Trajinando la Mañana de Candelaria Radio, siempre más cerca de ti.
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5: 10 de la mañana, 30 minutos. Desde

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10:31, volvemos aquí al Trajinando Radio, la radio que está más cerca de ti. A esta hora vamos a revisar informaciones que están en nuestro sitio web fmcandelaria.cl. En prisión preventiva, que disparó a carabineros en el sector El Rosal. El imputado, que contaba con un amplio prontuario policial y 4 órdenes de detención vigentes, fue neutralizado por efectivos policiales tras disparar y apuntarles con un arma de fuego durante un operativo en la vía pública. Un llamado oportuno de vecinos al nivel 133 movilizó a personal policial hacia el sector El Rosal en Copiapó, alertando sobre la presencia de un hombre armado. Según detalló el mayor Jaime Valenzuela, de Copiapó, la alerta se recibió en horas de la tarde tras informarse que un sujeto en el sector El Rosal se encontraba munido de lo que pudiese corresponder a un armamento de fuego. Ante la denuncia, la primera unidad en aproximarse fue la sección especializada OS9. Sin embargo, al intentar efectuar la fiscalización, el sospechoso atacó a los uniformados. Acude en primera instancia personal del OS9 que se encontraba en las inmediaciones, intenta fiscalizar a este sujeto, el cual efectúa disparos al personal policial para posteriormente darse a la fuga del lugar, precisó el mayor Valenzuela. En su huida por los pasajes del sector, el individuo fue interceptado por personal de la sección OS7 que acudía en apoyo. Al percatarse de la presencia policial, en este caso, el sujeto volvió a intimidar a los efectivos apuntándoles directamente con el arma. Sobre el desenlace del procedimiento, la autoridad policial explicó que ante el riesgo inminente que corría nuestro personal, hacen uso de su armamento de servicio en 2 oportunidades, logrando neutralizar a esa persona, quien quedó herida por el impacto balístico, pero sin riesgo vital. El detenido, de 21 años de edad, fue trasladado a un centro asistencial para su atención médica. Tras la verificación de su constató que el imputado mantenía 4 órdenes de detención vigentes y un amplio prontuario delictivo, quedando posteriormente a disposición de la justicia y decretándose su prisión preventiva. Así que esa es la información, está en nuestro sitio web fmcandelaria.cl.

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1: Son las 10 de la mañana con 42 minutos. Regresamos aquí al Trajinando la Mañana de Candelaria Radio, la radio que está más cerca de ti. Contarles a esta hora que buenas noticias llegan porque Nueva Atacama no cobrará la cuenta de Huasco y Freirina. Este cobro cero, que busca apoyar a la comunidad en un momento especialmente complejo, se verá reflejado en la boleta que se emite a comienzos de agosto. Entendiendo las difíciles circunstancias que han vivido las familias de Huasco y Freirina, Nueva Atacama decidió no cobrar de manera excepcional la cuenta correspondiente a la totalidad del mes de julio del presente año. La medida beneficia residenciales de ambas comunas y se verá reflejada en la boleta que se emite a comienzos de agosto. Marcelo Basaure, gerente regional de Nueva Atacama, sostuvo que esta decisión responde a nuestra voluntad de apoyar a la comunidad en un momento especialmente complejo. Se trata de una decisión única adoptada debido a una situación también excepcional. El cobro cero aplica a los clientes residenciales de ambas comunas, es decir, aquellos que reciben boleta, no factura. Nueva Atacama agradece la comprensión de la comunidad de Huasco y Freirina, que ha entendido la excepcionalidad de la situación, a todas las autoridades que han apoyado para alcanzar las soluciones y a todos los equipos de Nueva Atacama que han desplegado un trabajo incansable día y noche, con refuerzo desde otras ciudades, siempre buscando alternativas pese a la adversidad y difícil conectividad. Equipos especializados de la sanitaria lograron reparar la infraestructura dañada por las intensas lluvias, permitiendo el restablecimiento del suministro de agua potable en Freirina. En Huasco, en tanto, continúa la distribución de agua para uso domiciliario a través de la red y se mantiene el reparto de agua potable mediante puntos de reparto y aljibes. La compañía reitera su compromiso de mantener informada oportunamente a la comunidad sobre los avances de recuperación del servicio y continúa desplegando técnicos y humanos necesarios para ello. Una excelente noticia entonces, Nueva Atacama, 30 de julio, a las familias de Huasco y Freirina. Esta información que está disponible en nuestro sitio web fmcandelaria.cl. Son ya las 10 de la mañana con 44 minutos. Faltan 16 minutos para que sean las 11 de la mañana. Y ahora faltan 15 minutos. Se acaba de caer el minutero, en punto. Así que 10:45, faltan 15 minutos.

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1: El Ministerio de Salud decretó por primera vez una alerta sanitaria por antivirus. La medida regirá desde la región de Atacama hasta Magallanes y estará vigente hasta el 31 de julio de 2027. Una niña de 6 años falleció en China por una reacción inmune tras recibir una terapia génica experimental. Los científicos ocultaron su muerte y publicaron el estudio como un éxito, desatando indignación internacional y solicitudes de retractación. Un abogado saturó los tribunales civiles al ingresar más de 38.000 escritos automatizados mediante inteligencia artificial en solo 2 días. Ante el colapso del sistema y la sobrecarga laboral, el Comité de Jueces solicitó a la Corte Suprema vetar el uso de inteligencia artificial.
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7: 10 de la mañana, 59 minutos.
8: Desde

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2: Once de la mañana en punto, y estamos arrancando el horóscopo para el día de hoy. Vamos a revisar el horóscopo para cada uno de los signos, y ya saben cómo es nuestro formato habitual, siempre lo contamos, pero vamos leyendo los signos de tres en tres, en grupos de a tres signos. Por ejemplo, comenzamos con Aries, Tauro. Vamos con la canción de la suerte para ellos y continuamos con los siguientes tres hasta completar todo el horóscopo, siempre separado por sus respectivas canciones de la suerte. Comenzamos con Aries, que dice lo siguiente: ya es tiempo de desarrollar ese gran potencial interno que usted posee y ha descuidado, de hacer que su talento se revele al mundo y le conduzca al éxito. La idea ha estado su mente y ahora tiene que darle forma en el mundo real. Ese amor sigue esperando. Vamos ahora con Tauro. Normal que deba hacer algunos sacrificios para alcanzar su meta del día de hoy. Pero para todo hay límites. Tome decisiones estratégicas y que maximicen su beneficio. El amor proporciona una sorpresa y abre una puerta a la que usted había tocado antes. Hoy tiene una respuesta. Y cerramos el horóscopo con Géminis, que dice lo siguiente: se encuentra en medio de una racha de buena suerte en las finanzas. Deberá ser precavido y saber retirarse a tiempo antes de que ponga en riesgo todo lo que ha ganado. Es difícil relajarse en el amor cuando siente cómo la relación cambia y no sabe hacia dónde se está dirigiendo. Canción de la suerte para estos tres signos, para Aries, Tauro y Géminis, llega junto con Douglas, Mamma Mia.

Continuamos revisando el horóscopo aquí en Candelaria Radio. Son las 11 de la mañana con 6 minutos. Vamos a continuar ahora con los siguientes tres signos del horóscopo. Hablamos de Cáncer, Leo y Virgo. Comenzamos con Cáncer. Dice lo siguiente: ideas que resuenan en quienes las escuchan, sin duda va a obtener el respaldo que necesita. Pero también muy conflictivo. Todos saben que esta persona está creando problemas y deberán unirse para solucionarlo de una vez por todas. Leo. Vamos con Leo. Dice lo siguiente: priorice el cumplimiento de una obligación tan importante, pero en realidad tendrá un enorme impacto en cómo los demás le perciben. Así como cuida de las personas que ama, también debe hacerlo consigo mismo y con la mayor atención y cariño posibles. Vamos ahora con Virgo, cerramos con Virgo este bloque. Dice lo siguiente: ahora siente que el mundo está a sus pies y en sus manos tiene todo lo necesario para que el éxito llegue a su vida. Antes de hablar impulsivamente, recuerde el poder de sus palabras. En quienes están sensibles, no reviente esa burbuja en la que alguien querido necesita protegerse. Ahí estaba entonces los siguientes tres signos del horóscopo: Cáncer, Leo y Virgo. Canción de la suerte para ellos llega junto con Buddy Richard. Este tema se llama Cielos.

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1: Once de la mañana con 10 minutos, escuchábamos a Buddy Richard con Cielo, uno de sus grandes clásicos. Continuamos revisando a esta hora el horóscopo aquí en Candelaria Radio. Vamos a continuar con los siguientes tres signos que son Libra, Escorpión y Sagitario. Mucha suerte para ellos. Libra dice lo siguiente: los aspectos astrales generan una falta de confianza en sí mismo que podrá superar al darse cuenta de todo lo que ha aprendido en la profesión. Póngalo en práctica, lo primero es aceptar que existe un problema en el amor. Recién después podrá dedicarse a buscarle una solución. Vamos con Escorpión. Una cosa es tener una buena idea y otra saber cómo convertirla en realidad. Deje que ella misma le vaya revelando las señales para que se concrete. Quizás le convenga contemplar lo que sucede antes de optar por un camino. Aguarde a que el corazón defina una actitud. Y cerramos este bloque con Sagitario, que dice lo siguiente: entra una energía que dinamiza todo lo que se había detenido. Usted recupera vigor y ganas de moverse hacia adelante. Las presiones que recibe le sirven como un aliciente para crecer. Hay un lado convencional en usted que es el responsable de que hoy esté más espontáneo que nunca. Ahí estaban entonces los siguientes tres signos del horóscopo: Libra, Escorpión y Sagitario. Canción de la suerte para ellos llega junto con José José, Almohada.

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11 de la mañana con 16 minutos. Volvemos aquí al horóscopo de Candelaria Radio del Trajinando la Mañana, claro que sí. Para ya terminar con los últimos tres signos del horóscopo, que son Capricornio, Acuario y Piscis. Mucha suerte para ellos y comenzamos. A ver, dice Capricornio, la situación que ayer era un dolor de cabeza, hoy parece haberse convertido en un golpe de suerte. Así que siga en el camino trazado, todo está mejorando en su vida, solo con un poco de espacio, es que ambos y apreciar mejor. No debe temerle a la distancia. Vamos con Acuario ahora. La luna llena en el signo le pregunta si hay sintonía entre lo que usted quiere y aquello que la vida pone en sus manos. Es el momento de ver si sus necesidades están cubiertas. De no ser así, hay que hacer cambios lo antes posible para que estos se manifiesten en todos los planos. Y cerramos con Piscis, que dice lo siguiente: de nuevo tiene que sacar de apuros a un ser querido, que pronto se va a reponer y volverá a ser la persona independiente de siempre, pero va a demorar más que la vez anterior. En el amor es tiempo de nuevos comienzos, de dar vuelta a la página y ver a otras personas. Y cerrábamos entonces así este horóscopo con Capricornio, Acuario y Piscis. Última canción de la suerte para ellos, Sin Documentos se llama este tema.

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3: 11:30 a.m.
4: En FM Candelaria informamos el horario de tronaduras para el día de hoy, juntos a las empresas mineras de la comuna. En conformidad con el acuerdo suscrito con la comunidad de Tierra Amarilla y las autoridades.
5: Sociedad Contractual Minera COSAN informa que el día de hoy, en este caso miércoles 29 de julio de 2026, en el horario de 19:30 a 20 horas, no realizará tronaduras de producción en sus operaciones principales. Y adelanta la información para el día de mañana, jueves 30 de julio de 2026, en el horario de 8 a 8 y media de la mañana, las operaciones de Atacama COSAN no realizarán tronaduras de producción. Repetimos y reiteramos esta información, las operaciones de Atacama COSAN no realizarán tronaduras de producción el día de hoy en el horario vespertino de 19:30 a 20 horas. Y adelanta la información para el día de mañana, jueves 30 de julio de 2026, en el horario matinal de 8 a 8 y media de la mañana, las operaciones de Atacama COSAN no realizarán tronaduras de producción en ese horario. Informa la Gerencia de Operaciones de Sociedad Contractual Minera Atacama COSAN.

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1: Once de la mañana con 33 minutos. Continuamos aquí en el Trajinando la Mañana de Candelaria Radio, la radio que está más cerca de ti. Bien, contarles a esta hora, perdón, me quedé sin aire. Contarles a esta hora que en nuestro sitio web fmcandelaria.cl está esta información interesante que vamos a compartir con todos ustedes. Porque la Policía de Investigaciones de Atacama incautó más de 100 libros falsificados en Copiapó. Detectives de la Brigada Investigadora de Delitos Económicos, la BRIDEC de la Policía de Investigaciones de Copiapó, realizaron diligencias que permitieron la incautación de 108 libros falsificados desde un local comercial ubicado en el sector céntrico de la capital regional, logrando de esta manera la detención de una persona por infracción flagrante a la ley de propiedad intelectual. Oficiales policiales de la BRIDEC concurrieron hasta un local comercial ubicado en calle Chacabuco de Copiapó para llevar a cabo una serie de indagatorias que permitieron establecer la presencia de 108 libros de diversos autores y editoriales, los cuales presentaban evidentes características de imitaciones, por lo que se acreditó la infracción flagrante a la ley de propiedad intelectual, señaló la jefa de la BRIDEC de Copiapó, subprefecta Cecilia Díez. La oficial policial agregó que en el desarrollo del procedimiento se procedió a la incautación del material falsificado, cuyo avalúo es de aproximadamente 2 millones de pesos. Además, se detuvo a un hombre chileno mayor de edad por su responsabilidad en el hecho, quien posteriormente, tras coordinación con el Ministerio Público, quedó en calidad de apercibido bajo el artículo 26 del Código Procesal Penal. Bueno, importante entonces siempre a la hora de adquirir libros, ¿no? Y esta clase de contenido de calidad, música, ¿no? Siempre optar por sitios oficiales o tiendas oficiales, en este caso librerías oficiales, ¿no? Que libros originales. Así que, obviamente estas falsificaciones generan un daño, ¿no? A las editoriales y, por supuesto, también un daño a los autores. Son ya las 11:38. Nos escribió un auditor o auditora, la verdad es que no nos dejó el nombre, pero que nos pidió una canción, nos pidió eso de las 11:14 de la mañana, a esa hora estábamos con el horóscopo, por eso no habíamos visto su mensaje, le pedimos disculpas. Pero, aquí nos pide una canción que es de Jenny Rivera, No Llega el Olvido. A ver, escuchémosla.

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1: Bueno, cuando todo parecía muy tranquilo por acá, por Atacama, tenemos algunas informaciones que contarles con el clima. Lamentablemente, nuevo sistema frontal dejará intensas lluvias en corto tiempo en Coquimbo y precipitaciones normales en Atacama. Las regiones de Coquimbo y Atacama volverán a registrar precipitaciones durante este viernes 31 de julio, con el ingreso de un nuevo sistema frontal. Sin embargo, aunque las autoridades señalaron que el evento será de menor intensidad que los anteriores, en Coquimbo existe preocupación debido a que las lluvias podrían concentrarse en pocas horas. El anuncio fue realizado por el subsecretario del Interior, Máximo Pavés, durante un nuevo balance del Servicio Nacional de Prevención y Respuesta ante Desastres, SENAPRE. Aunque tras el avance de un frente por la zona centro-sur, el jueves las precipitaciones alcanzarán al norte chico durante la jornada del viernes. El viernes 31 va a volver a llover, en las regiones de Coquimbo y Atacama con menor intensidad. La Dirección Meteorológica de Chile ha estimado que serán precipitaciones en un rango normal. Sin embargo, va a precipitar en esas zonas, indicó la autoridad. No obstante, en la región de Coquimbo el escenario será distinto al de Atacama. Los pronósticos apuntan a precipitaciones que podrían superar los 30 milímetros concentradas en un periodo de tiempo, en un corto periodo de tiempo, una condición que aumenta el riesgo de anegamientos, escurrimientos superficiales y crecidas de quebradas, especialmente considerando que los suelos permanecen saturados tras los recientes eventos meteorológicos. En cambio, las previsiones previstas se mantendrán dentro de rangos normales para la época, aunque las autoridades continuarán monitoreando esto en Atacama. En Atacama, en cambio, las precipitaciones previstas se mantendrían dentro de rangos normales para la época, aunque las autoridades continuarán monitoreando la evolución del sistema. Esto debido a la vulnerabilidad existente en algunos sectores afectados por las lluvias en las últimas semanas. SENAPRED reiteró que mantiene una vigilancia permanente junto a la Dirección Meteorológica de Chile y los organismos del Sistema Nacional de Prevención y

respuesta ante desastres, haciendo un llamado a la población de ambas regiones a mantenerse informada a través de los canales oficiales y atender oportunamente cualquier medida, ¿no?, que pueda adoptarse antes del ingreso del nuevo frente de mal tiempo. Bueno, este viernes 31 entonces volverían las lluvias acá a la región de Atacama, pero con una intensidad normal, según indican de momento, vamos a estar muy atentos. La situación por ahí se complicaría un poco más en la región, caigan hasta 30 milímetros en un breve periodo de tiempo. Muy atentos entonces a lo que pasa en el cielo y muy atentos también aquí en Candelaria Radio a sus mensajes al WhatsApp más 56 9 84 54 56 44.

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1: El INDH ofició al Servicio de Salud de Reloncaví tras denunciarse una posible violencia obstétrica hacia una mujer al momento de dar a luz en su domicilio ubicado en Puerto Montt. La afectada fue devuelta en dos ocasiones al hospital antes del nacimiento de su hijo. Carabineros rescató a un cóndor herido en el kilómetro 76 de la ruta Los Libertadores en Los Andes. Tras protegerlo y trasladarlo a un sitio seguro, lo entregaron al SAG para su evaluación veterinaria y posterior recuperación. El Australian Museum devolvió a Rapa Nui 18 restos ancestrales, entre los que se encuentran 17 cráneos y cabello humano que permanecían en Sydney desde el siglo XIX. Las piezas quedaron resguardadas en el Museo Antropológico Padre Sebastián Englert.
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4: 12 horas.

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2: 12 horas, un minuto.
3: Segunda edición del radar de tránsito Candelaria a esta hora para contarles cómo están las calles del centro de Copiapó. Comenzamos a revisar entonces cómo está el centro de Copiapó a esta hora. Obviamente tenemos un poco más de actividad automovilística, producto de la hora obviamente, y comenzar a contarles entonces que calle Colipí a esta hora, o avenida Colipí, tráfico el ingreso por Copayapu y llegando en este caso hasta la calle José Miguel Infante. Este tránsito denso, tiene esta extensión y una velocidad media de Copayapu hasta José Miguel Infante. Colipí, así que la que está presentando hasta ahora este tránsito denso. Chacabuco a esta hora también presenta tráfico denso, esto es poco antes de la poco después de la entrada por circunvalación. A ver si tenemos alguna calle a la altura de esto, a la altura de Villa Los Sauces, ¿no? Esto comienza este tráfico denso en Chacabuco y finaliza este tráfico denso a la altura de Chañarcillo. Y la velocidad media en esta calle, en Chacabuco, es de, les digo inmediatamente, es de 12 kilómetros por hora. Y este tráfico denso pasó ahora a moderado. Así que buena información la que les estamos entregando a esta hora. Se nos actualiza. Calle Vallejo a esta hora también presenta tráfico denso. Esto desde el ingreso por Copayapu. Y llegando hasta la calle, esta es la calle, les digo inmediatamente, esta es la calle Bernardo Higgins, claro que sí, esta calle Bernardo Higgins presenta tráfico denso, Vallejo, y la velocidad media es de 9 kilómetros por hora. Calle, ¿qué más tenemos? Calle Maipú a esta hora, desde el ingreso por Copayapu y hasta la altura de Los Carreras, tráfico moderado de 12 kilómetros. Bernardo Higgins, tráfico denso desde Chacabuco y llega hasta actividad media de 9 kilómetros por hora. También a esta hora presenta tráfico moderado, esto es desde Bernardo Higgins y llegando en este caso a José Miguel Infante, velocidad media de 10 kilómetros por hora. Copayapu presenta tráfico denso también desde poco antes de la Alameda Mata, y llegando hasta la calle, hasta la esquina de Colipí, y esto es la velocidad media de este sector, es, les digo inmediatamente que se nos está actualizando el mapa de nuevo, ahí sí, 4 kilómetros por hora en este sector. Circunvalación a esta hora se ve despejado a la altura del centro, así que esas son las novedades del tránsito que les contamos aquí en el radar de tránsito de Trajinando la Mañana y Candelaria Radio.

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1: Hoy nos visita justamente quería hacer ese chistecito, ¿no? Del claro que sí, pues Gondwana, los grandes de Gondwana, pioneros del reggae sudamericano, ellos originarios de la población La Pincoya, en 1985, el teólogo Claudio Ilok Labe, Gondwana, se convirtió en la primera y más influyente banda de reggae roots a gran escala surgida en Sudamérica. Nacida en un contexto social complejo a finales de la dictadura chilena, la agrupación pasó casi una década en la escena underground perfeccionando su sonido y ritmo caribeño. Su despegue masivo ocurrió a finales de los 90 con el lanzamiento de su álbum debut homónimo de 1997, impulsado por la característica voz de su entonces vocalista Kike Neira, irrumpiendo con fuerza en las radios y canales de televisión con un mensaje de amor y paz y conciencia social. Comenzaremos este cafetín de los artistas escuchando a Gondwana y este tema que se llama Felicidad.

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Con el lanzamiento de discos emblemáticos, en este caso como el Russ Portrait de 1998 y Made in Jamaica en 2002, o Made in Jamaica en 2002, grabado en los legendarios estudios Tuff Gong en Kingston, Gondwana consolidó su proyección internacional con multitudinarias giras por América Latina y los Estados Unidos. Su repertorio dejó marcado a fuego verdaderos clásicos del cancionero hispano como Armonía de Amor, Sentimiento Original, Felicidad, que acabamos de escuchar, Verde, Amarillo y Rojo y Antonia. Esto a lo largo del tiempo, la solidez de su sección rítmica le permitió a la banda mantener su sello distintivo a través de formación y vocalistas. Escuchamos ahora Armonía de Amor, otro de los grandes éxitos de los artistas de Trajinando la Mañana.

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1: En este 2026, Gondwana, en este caso, es reconocida como una verdadera institución de la música latina, acumulando casi 4 décadas de trayectoria ininterrumpida sobre los escenarios con múltiples certificaciones de disco de oro y platino, y una vigencia intacta en las plataformas digitales, llevando su sonido por todo el mundo, demostrando la trascendencia de su propuesta y su lugar de honor en la historia del reggae en español. Cerramos este cafetín de los artistas con su última canción, en este caso, en este especial, es Verde, Amarillo y Rojo.

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1: En FM Candelaria, informamos el horario de tronaduras para el día de hoy, juntos a las empresas mineras de la comuna. En conformidad con el acuerdo suscrito con la comunidad de Tierra Amarilla y las autoridades.
2: Sociedad Contractual Minera Atacama COSAN informa que el día de hoy, en este caso, miércoles 29 de julio de 2026, en el horario de 19:30 a 20 horas, sus operaciones principales no realizarán tronaduras de producción. Y adelantan informa el día de mañana, jueves 30 de julio de 2026, en jornada matinal, esto es de 8 a 8 y media de la mañana, las operaciones de Atacama COSAN no realizarán tronaduras de producción. Informa Sociedad Contractual Minera Atacama COSAN por intermedio de su Gerencia de Operaciones División Mina.

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1: Horas 31 minutos.
2: La señal horaria indica que este programa está pasado un minuto en su finalización, así que nos estamos retirando por el día de hoy aquí en Candelaria Radio. La invitación, como siempre, es a que sigan sintonía de la radio más grande de la provincia de Copiapó. En minutos llega el programa Pauta de Juego de Radio Pauta de Santiago con la información deportiva, todo lo que está pasando en el mundo de los deportes y más. Junto a Vargas, Nico Perich, Fernando, que sale a la cancha para informarles de todo lo que está pasando en el mundo de los deportes. Y antes, eso sí, antes de ese programa, vamos a estar con los servicios informativos de radios regionales. Por mi parte, me despido. Nos vamos a reencontrar el día de mañana desde las 8:30 de la mañana con un nuevo capítulo de Trajinando la Mañana. Por su sintonía, gracias. Que tengan buen día.
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5: Keiko Fujimori asume la presidencia de Perú, iniciando la segunda era del fujimorismo tras 26 años. La líder de Fuerza Popular se convierte en la primera presidenta electa del país, prometiendo combatir la delincuencia e impulsar la economía. El biministro Claudio Alvarado abordó una eventual alza en los combustibles por el conflicto entre Irán y Estados Unidos. Aseguró que la medida responde a mecanismos legales, como el MEPCO, y no a decisiones arbitrarias del gobierno, aunque reconoció preocupación por el impacto en la ciudadanía. Colo-Colo solicitó formalmente a la ANFP que su arquero Josimar Évora Díaz, conocido como Bociña, use ese apodo en su camiseta, pese a que el reglamento lo prohíbe. Pablo Milad confirmó que analizarán la petición y notificarán la decisión próximamente.
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1: 12 horas, 35 minutos. Desde

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1: Colo-Colo, hoy a reunión de directorio.
2: Sí, y si me permite después con Jaume, porque traje una ayuda a memoria y creo que es importante que le hagamos ese mapa.
1: Ya, me gustó.
2: Ya. Está vinculado con el caso Sartor.
3: Déjate vos, Fernando Agustín, bueno. Un día no vayas a despertar.
1: Chilenos por el mundo, hasta novedades, tenis. Mañana juega Tabilo recién. Entonces, bueno, ¿por qué malo de tenis? La noticia del día, te diría, deportiva en el mundo.
3: No.
1: Novak Djokovic y Arina Sabalenka juegan el doble mixto.
3: Bueno,
1: en el US Open.
3: ¡Qué nivel! Qué lindo total. Momento. Sí, Arina Sabalenka, sí, salva esa cabra.
1: Algo juega. Copa Sudamericana, ayer, varias cositas. Vamos a hablar de. Oh, por supuesto, se vende parte del Mundial. ¿Y en Chile qué pasa? Ya les voy a estar contando. Epa. Hoy día viene el esperpento del señor Zavala y la Catedral Deportiva. O sea, viene por Zoom, claro. ¿Pudiste hablar con él a todo esto, Agustín? ¿Despertó?
2: ¿Te confirmó o no?
3: ¿Despertó? Nada.
1: Vamos a hacerlo al aire. Yo le pido disculpas a la gente.
3: No, vaya a estar borracho otra vez.
2: ¿Cómo está?
3: Ese muchacho. ¿Viste? ¿Está en Chile?
1: Sí. A ver, parece. Zavala. A ver. Zavala. Despierta, Juan. Y contéstale el teléfono al Agustín.
3: Oye, son las 2:30 que... ya, por
1: favor. Salir con nosotros. Estoy al aire comentando esto, ya, porque pues, nadie por sabe de ti, ¿ya?
2: Eso.
1: Por favor.
3: Ponemos la joda.
1: Y paga tu celular. No que te lo pague tu mamá.
2: Es verdad, también eso.
1: Así que bueno, fútbol internacional con muchísimas novedades, mercado de pases, con todo, ¿eh? Y por supuesto. 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
1: Aquí con nuestro leoncito. Jorgito a cargo del buque, la catita con los guantes puestos. Agustín también listo. Los borrachos del control. Aquí comienza Pauta.
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1: ¡Hey! Hola, hola, hola. ¿Qué tal? ¿Cómo les va? Muy, pero muy buenas tardes. Pauta de Juego en el aire en todos nuestros diales, en todas nuestras plataformas. Saludo especial para el norte de Chile, para Candelaria Radio allá. Sí, señor. Amarilla, Copiapó, Los Loros, el Valle de Copiapó, Caldera, Bahía Inglesa. En este capítulo 2069.
2: No, 2070. 2070, muy bien.
1: Con
2: bien.
1: El hashtag Pauta Infantino. Infantino. Me perdieron 5 lucas.
3: Infantino. ¿A dónde está mi reloj?
2: Personaje el momento. ¿Eh? Qué increíble. Oye, hay noticias de última hora.
1: Epa.
2: Hay noticias de última hora porque el Tribunal de Disciplina le aplica una sanción al futbolista de Huachipato, Kevin Altés, de 4 partidos, el mínimo.
1: Es una vergüenza.
2: El mínimo.
1: Es una vergüenza.
2: 4 partidos por el intento de agresión.
1: Es una vergüenza.
2: Al juez del compromiso, el señor
3: Héctor Rejona.
2: Que falta saber ahora.
1: Porque ¿cuánto le van a dar a él?
2: Sigo esperando, ¿ah? Porque Robert, yo lo he visto, ha roto todo en imágenes, no, secuencia.
1: Esto Feña, lo que te conté ayer, sí, es real. Sí, va a quedar ahí subterfugio, sí, no, y a Juana le van a dar 4.
2: Pero él tiene una obligación como presidente del comité de árbitro, porque esto es una cuestión
3: todo
2: que...
3: Todo el fútbol chileno se maneja.
2: Sí,
3: todo el fútbol chileno es deplorable.
2: Pero de la entonces, forma en que se lo maneja. Siguiente, sería imperdonable que en cualquier punto de prensa, por cualquier actividad del comité de árbitro, no se le pregunte al señor Tobar ¿cuál es la política que hay respecto y cuál es el balance que hace de la actitud de Jona? Claro. Yo seguro, Jona no va a dirigir, yo creo que la misma cantidad de partidos, ¿no? Por lo menos 4 partidos fuera de cualquier tipo de situación. Vamos a estar atentos a esa situación, pero es importante la directriz que entregue el presidente del comité de árbitros, porque estas son situaciones que no se pueden tolerar. No se pueden tolerar. El abuso de autoridad
1: tal cual
2: es imperdonable en este caso.
1: Por eso cuando digo, Feña, que es impresentable, no es nada contra el TES. No, no, no. Es impresentable porque le dieron la misma fecha a alguien que agredió a un árbitro, porque el intento de agresión es la mentira de Jona para justificar su provocación, ¿cierto?
2: De hecho, acuérdate que
1: él si le baja el perfil, revisa
2: le baja el perfil, le baja el informe. El perfil porque en las imágenes, si se dan cuenta y las revisan, vean lo que hace Jona, se toma la nariz,
1: claro,
2: y no hace una pega. Simulación.
3: Simula. Si no le pega al TES, está lejos.
1: Entonces, digo, para que se entienda, vuelvo a decir, nada contra el TES.
3: Por simular para Jona.
1: Claro, nada contra el TES. Al TES aquí es. Reaccionó mal, pero es la víctima de esta cuestión.
3: Sí, señor.
1: Sí me gustaría...
3: A mil.
1: Claro, no hace una pega. Simulación.
3: Simula. Si no le pega al TES, está lejos.
1: Entonces, digo, para que se entienda... Vuelvo a decir, nada contra el TES.
3: Simular para
1: claro,
3: Jona.
1: Claro, nada contra el TES. Al TES aquí...

0: y que me disculpen, cagones todos, incluyo, porque tengo buena relación con ellos, incluyo al Cifu.
1: Tampoco dijo nada el Cifu, ¿no?
0: Hizo gestiones por dentro, pero no. ¿Por qué digo cagones todos? Que liberen los audios del VAR. A ver qué le dijo, po.
2: Veamos realmente.
0: Claro. A ver qué le dijo, porque al TES ahora le dije, mira, sacaste cuatro, vos quédate callado, porque con cuatro podía apelar, seguramente te la vamos a dejar en tres.
2: Seguro.
0: Así que quédate callado. Y no, po. ¿Qué le dijo Jona para que el TES haya vuelto loco? No vamos a saber nunca. Es un asco, ¿eh? El
2: fútbol chileno
0: es un
2: asco. ¿Qué le dijo al TES a Jona también? Porque entiendo también, la calentura, claro, de... Voy a ir para otro lado ahora. Entiendo la calentura de Jona, porque cuando detiene el partido en esa jugada es porque dos colegas de
3: TES
2: habían pegado un cabezazo.
3: Claro, exacto.
2: Entonces Jona detiene el partido y se dirige a donde están los jugadores de Cobresal tirados. Y ahí es donde al TES le dice algo.
3: Claro.
2: Y ahí... hay que saber qué le dice y por qué Jona dice, oye, no sé, me imagino, son tus dos colegas, están tirados ahí, se van un cabezazo, tengo que pararla. Eso es lo que yo quiero entender. ¿Por qué se calienta tanto Jona cuando lo que hace está perfecto, detener el partido porque hay un golpe de cabeza o un golpe muy duro de dos personas?
0: El protocolo de eso.
2: Exacto, está perfecto.
0: Bueno, reglamentario. En fin, contestó Zavala a todo esto, Agustín.
3: Ah, qué bueno. Me dice, se despertó.
0: Estoy despierto, pelado fantasma. Mira.
3: ¡Epa! Bien. Así, con agresión.
2: A Fernando Agustín me lo respeta, ¿no? Yo dígale el tiro ahí.
0: Me llamó, no tengo nada. Ahí me habló, como que yo no hablara con este, que ya le habló hace mucho rato.
2: Es muy gil.
0: Me quito el pijama y estoy.
3: Mira. Mira el superchat con que Carlos Álamo Vega dice: saludos a Bala de estar con el chino del cajón del Maipo. Bueno. El refugio. Está con conexión a internet.
2: Oh, esa balita.
3: Para poder despachar
2: qué
3: más ratito. Exactamente.
2: Manera. Qué manera de malgastar su vida ese muchacho.
3: Está bien. Bueno, ¿con qué comenzamos?
2: ¿Quién quiere hablar?
3: Bueno, ya partimos con el tema este.
0: ¿Con
3: del
0: con la U? Antes de que me cuente todo el tema más Sartor.
3: ¿Ya?
0: Los de abajo empezaron a hacer que no vamos al estadio, nadie va, tribuna sur vacía. Se bajaron un poco la cantidad de espectadores en el estadio.
3: Los menores de 8 años no pagan.
0: Y ahora la U, los menores de 8 no pagan. Exacto. Creo que hasta los 12 pagan 50, etcétera, etcétera. Entonces,
2: nos asustamos.
0: Entonces, en esta hay que dar, no la forma, jamás.
2: No.
0: Cuando digo no la forma es porque la gente que se iba a sentar a la Galería Azul la sacan del estadio.
2: O sea, sí,
0: los de abajo van, pero no entran. Unos millonarios, ¿eh? Pero da lo mismo. Pero consiguieron algo. Que fue que, ¿sabéis qué? Oye, bajen las entradas.
2: Sí, obvio, si está mal.
0: Claro, así que eso hay que, insisto, no es la forma, pero en el fondo hay que darle la venia a los de abajo.
2: O sea, que se hagan sentir por su malestar y no poder ir a ver a su equipo, me parece fantástico. Después, a lo mejor ellos quisieron, y ahí también uno tiene que dar beneficio, llegar de otra forma, porque hace mucho rato que venían haciendo ruido con el tema de la entrada. Y no les dieron bola, porque no hay nadie quien dé bola ahí, y llegaron a este momento, pero bueno, es que lamentable que lleguen, que tengan que llegar a eso para que realmente escuchen a sus hinchas.
3: Las formas son las que uno tiene que condenar, porque cuando se trata de generar actos de violencia, ¿no es cierto?, incidentes, eso sí, no se puede justificar. En cambio hubo una actitud distinta, hubo una propuesta de dejamos de ir al estadio, o sea, ¿dónde más le puede doler Azul si no es la recaudación? ¿No?
2: Si
3: estamos
2: hablando
3: de un problema económico. Y tú ves también, porque yo creo que todo es un todo. El espectáculo cuando juega la Universidad de Chile está relacionado con la cantidad de público, porque la U generalmente estaba llenando el Estadio Nacional y se vio los últimos partidos. Bueno, es verdad que también hubo un efecto mundial, ¿eh?, una sobredosis de fútbol, pero ciertamente que llamó la atención que esa capacidad de convocatoria la fue perdiendo la U en el último tiempo, producto de este distanciamiento de la gente de la U, de sus hinchas, con las actitudes de la dirigencia, ¿no? Indolente con el bolsillo.
2: Absolutamente.
3: Y espero que efectivamente
2: con el bolsillo,
3: que
2: con
3: sean precios reales, básicamente, ¿no? Que no hay sobreprecio. Hay mucho sobreprecio, yo creo, en
2: la Universidad de Chile. Sí, hay mucho sobreprecio.
3: Mucho sobreprecio.
0: ¿Qué le parece? Después, es cierto del interés por Bruno Cabrera, pero hay que comprarlo, dice Newell's.
2: Mira, yo creo que es peor para mayo. Mostrar un interés por un jugador que es inalcanzable para su bolsillo. ¡Es peor!
0: Hay otro detalle. Argentina cierra el viernes, ¿eh?
2: Sí, pues.
0: Entonces, después aparece que Bautista Kosibunski, mediocampista.
2: ¡A tu primo!
3: ¿Quién es él?
0: Mediocampista, estudiante de La Plata, estaría en carpeta.
3: Mira.
0: Tiene 25 años.
2: Para la U, ¿no? Yo que consumo fútbol, mucho fútbol argentino, no, amigo, no.
0: No lo tengo, yo tampoco. Bueno, 19 partidos jugados, 4 titularidades.

0: Bueno, como que es un suplente, digamos. Porque no está siendo considerado en el primer equipo
1: de Estudiantes. Y te diría que un poquito más de suplente.
2: Anduvo por el City Torque.
0: El de equipo de Uruguay.
1: El de Montevideo City Torque.
2: Tuvo el 2025 a préstamo ahí, claro. Ahí jugó contra Palestino en la Sudamericana.
0: Ah, mira. Ahí jugó un poquito más.
1: Fer, abajo están los números. Partido jugado 13. Por eso. Titularidades 2, minutos 305. 0 gol, 0 asistencia. Y en Estudiantes, partido jugado 6. Titularidades 2, minutos 2.31, 0 goles, 0 asistencia.
0: Pero sabemos qué tipo, o sea, qué tipo de volante es. Es un volante mixto,
1: no lo conozco,
0: es un volante
1: de...
0: más
2: Bautista Kosiwinski es un volante...
1: te mentiría.
2: Claro. Habría, por eso te digo, que estamos... ¿Volante central?
0: Volante central, ya.
2: Mide 1.81 m, tiene pasaporte de la Comunidad Europea.
1: Ya, entonces no pasa nada. Tiene 25 años, pasaporte.
2: Es de Hernán Berman.
0: Yo creo que la U está un poco desesperado en esta búsqueda contra el tiempo de tratar de satisfacer también, primero, creo yo, los deseos del técnico. Me imagino que Gago habrá dejado una lista de necesidades.
2: Habrá alguien que, mira, no se ha consolidado, porque nace en Estudiante. Baldo sigue a préstamo, vuelve a Estudiante. Va a Atlético Tucumán a préstamo, vuelve a Estudiante. Va al Torque a préstamo, vuelve a Estudiante. No se ha consolidado.
1: No jugó ni en el Torque.
0: Es verdad, ¿eh?
1: No jugó en Torque, perdona, el Torque, la figura del Torque era Gonzalo Reina.
0: Que se incorporó a la U, el de este muchacho de 19 años.
1: La U, claro.
2: Era el Chichese. Ese de Boston River.
1: Perdón, de Boston River.
2: En el Torque, acuérdate que ha venido cada uno, vino...
1: El Torque fueron Uruguay, todos los que fueron...
2: Brun, ¿se acuerdan? El Makelele de Uruguay.
1: No fue el arquero que estaba en Unión, no fue el central, no fueron todos los de los representantes ahí al Torque.
0: Tiene harta vínculo con el fútbol chileno.
2: Thiago Cardoso, que es un muy buen arquero, el arquero del campeón de Belgrano. Supuestamente estaba en la órbita de la U y Luis Fabián Artime, porque le preguntaron por el tema Pacerini, por Boca, no sé qué. Uh-huh. Y le preguntan, oye, ¿y por el arquero? Porque la U de Chile. No. ¿Listo? Entonces, en el fondo.
1: Ellos van a jugar Libertadores.
2: En el fondo, al no blanquear tu situación económica, vaya a tener con cara larga a Gago y vaya a tener a.
1: Que no se te va a Gago.
2: Y vaya a tener a Mayo pendiendo un hilo. ¿En qué sentido? Que todo el trabajo para atrás de la Secretaría Técnica se va a ir al carajo. ¿Por qué? Y aquí es donde entra Fernando, porque yo creo que se van a ir todas.
0: El directorio puede cambiar.
1: Sí, claro. Y las preguntas sobre Mayo van a seguir siendo igual de complicadas como la que le hicieron, lo están haciendo ahora con el tema de los...
0: Es que finalmente le molestó
1: muchísimo, pero bueno, es la realidad.
0: Es el único vocero, digamos, en estos momentos en Azul Azul. Entonces yo creo que no es una situación cómoda, objetivamente, al margen de la evaluación que uno puede hacer de su trabajo como gerente deportivo.
1: Absolutamente.
0: Que para mí es una evaluación negativa. O sea, ya te lo dije, que para mí la primera evaluación general tiene que ver con los campeonatos, los títulos.
2: No ha podido consolidar.
0: Nada, no hay campeonato, no hay ventas importantes, tampoco hay grandes contrataciones.
1: No ha podido armar equipo a piacere de los técnicos. Yo sé que en este momento a lo mejor Gago también toma la decisión de ya hasta acá, porque si llega un equipo que realmente no sabía, puede haber leído por afuera, por encima, y llega
2: yo creo
1: y
2: que
1: no le dan
2: técnicos,
1: ni un jugador.
2: Los técnicos, alguna vez, técnicos como Gago, que están hechos, ¿cierto? Gago es técnico porque quiere ser técnico,
1: porque quiere ser técnico, económicamente ya. Tiene la vida resuelta, ¿verdad?
2: Muchachos, me voy. Y te sentás en conferencia, me voy, ¿por qué? Porque este despelote nadie me lo dijo, porque resulta que Pérez para allá, Mayo para acá, y este. Y que alguien desnude lo que está pasando realmente. ¿Por qué? Porque hoy Cecilia Pérez empieza con que sí, nos encantaría Alexis y mi amigo Mike. Nadie más existe en el club, y cuando habla Mayo, sí, la idea, los refuerzos, no sé qué, y tú te das cuenta que no son refuerzos, son incorporaciones. Entonces,
0: lo que pasa es que la U estaba transitando por un periodo de muchísima incertidumbre, claro. y que claro, hay remesones institucionales importantes. Yo creo que nadie se siente seguro ahí respecto al futuro cercano. Ningún funcionario puede trabajar tranquilo en este panorama, digamos, en este contexto, porque
1: se pueden ir
0: todos. Se pregunta qué va a pasar. Imagínate que, bueno, se nos olvida, pero llegaron a allanar la sede del Centro Deportivo Azul, mientras la presidenta encargada decía que no iba a afectar lo deportivo. Yo creo que sí ha terminado afectando lo deportivo, claro, porque si no hay recursos es por algo, ¿no?
2: Pero oye, mira, antes el equipo de que Fernando tienen, pues, nos cuente todo grande. Lo que va a pasar mañana, Flauta Verde, y aprovechando el frijado, ojalá se mencione a su socio en Calera, Alejandro Varas, que no tiene deudas millonarias con proveedores como trabajadores y sigue libre y se hizo pasar por loco. La verdad, querido Flauta Verde, no tengo idea.
0: No sabemos.
1: Hay que, claro, lamentablemente es tan grande lo que causó acá en, dejamos de lado un poco lo que hizo Escalera también, pues no lo logramos enterar.
2: 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Ya, Feña, entonces mañana...
0: Mañana es la formalización, en el caso Sartor son 11 ejecutivos de esa empresa que obviamente está fuera de circulación, producto de múltiples irregularidades, acusada de una estafa piramidal, ¿no es cierto? Entre los ejecutivos que van a ser, ex ejecutivos que van a ser formalizados, está por supuesto el actual accionista mayoritario, y lo voy a poner entre comillas esto, de azul a azul, Michael Clark.
2: Ya.
0: Que, bueno, aquí este es el escenario más entretenido desde el punto de vista periodístico, ¿ah? Que se entienda bien, toda persona tiene derecho a su legítima defensa, ya que habrá lógico que escuchar los argumentos y las pruebas que muestre el Ministerio Público, por supuesto, las respuestas que tendrán a través de sus abogados también todas las personas que están siendo acusadas o van a ser acusadas y formalizadas en la jornada de mañana. Pero claramente aquí todos se van a querer salvar, ¿eh? Y yo lo que estoy viendo, observando, Coque, es que Clark entró en una dinámica de asumir el rol de administrador en todos los negocios. Él era un simple administrador, tanto en Sartor, o sea, que no tenía vínculos directos con las decisiones más relevantes, que él poco menos se enteraba por la prensa, digamos, de las decisiones de Sartor. Y lo mismo está ocurriendo con el caso Azul Azul, porque comenzó a circular hace unas 48 horas esta versión de que Clark estaría pensando deshacer esa compra que hizo del 63.03% de las acciones para, o buscando más bien, rebajar las posibles medidas cautelares que va a exigir el fiscal.
2: Claro.
0: Que podría ser, por ejemplo, la prisión preventiva. En la situación más grave,
1: perdón,
0: por supuesto.
1: Perdón, Fer, mi ignorancia muy cortito. O sea, si yo robo y me encuentran y yo te devuelvo, ¿es menos? ¿Robé menos?
0: Puede ser una... O sea, si, en esa figura, ¿sí?, digamos, sin que signifique algo con lo que estamos hablando.
1: Con económico,
0: hablando, ¿sí? Claro, o sea, si tú, digamos, reparas en algo el daño causado, puedes recibir algún tipo de beneficio.
1: Perfecto.
0: Eso en cualquier tipo de delito.
1: Okay.
0: Pero esto es lo que se comenzó a circular. Ahora, yo me pregunto, y es una pregunta general, ¿no? Es, ¿se puede deshacer algo que nunca se hizo?
2: Claro, interesante.
0: Esa es la pregunta que yo me hago. ¿Por qué? Porque yo creo que porque trascendió la declaración de Clark ante el fiscal,
2: claro,
0: en donde Michael Clark reconoce que finalmente nunca se pagaron las cuotas de esa compra. Entonces, finalmente, eso fue una venta ficticia, uh-huh, una venta de papel, simplemente para alejar ese paquete accionario importante de las posibles querellas y la posibilidad de que se remataran esas acciones y pasaran a otras manos, ¿entiende o no?
2: Absolutamente.
0: Entonces, Clark, en esta declaración ante el fiscal, primero reconoce que es altamente probable que esa operación quede sin efecto. Y aquí lo que está buscando Clark son dos cosas. Primero, evitar que se le procese por la emisión de la OPA. Es decir, si retrocede, echa pie atrás a esa compra que hizo, a esta altura ficticia, obviamente que está tratando de evitar que se le procese por ese delito, que, claro, es un delito financiero grave. Y lo segundo, que se enteró el viernes pasado, Clark, cuando lo informa el Ministerio Público, la acusación y la posibilidad de que sea procesado por lavado de dinero, lavado activo.
2: Claro.
0: Entonces, yo lo que aquí veo es una estrategia de defensa. Yo,
2: para tratar, no sé, de bajar la cuestión un
0: ver
2: poco.
0: Ver para creer, yo prefiero, antes de darle crédito a estas situaciones, escuchar al fiscal del caso, ver qué pruebas tiene, porque sí entiendo que ha trascendido, yo me enteré, de que el fiscal hizo agregó estos dos delitos en el caso de Clark, después de comprobar y constatar de que hubo inconsistencias en la declaración de Clark versus las declaraciones de Victoriano Cerda y Marcelo Peche.
2: Vamos mandando al frente al
1: señor.
0: Todos aquí parece, ah, ustedes saben, se quieren un poquito lavar las manos.
1: La
0: entonces, y Clara está quedando en este escenario probable.
2: Que hacía la Cata Pulido, tú eres el rival más débil.
0: Y en este escenario, Clara estaría quedando, no, efectivamente, o sea, en el fondo está reconociendo de que era un administrador, ¿no es cierto? En tanto en Sartor como ahora aparece en Azul Azul.
2: Claro.
0: Y bueno, si es que se produce esto que se promete podría ocurrir, o se rumorea, evidentemente tiene que haber un cambio en el directorio, porque la mayoría de los directores que hoy ejercen ese trabajo en Azul Azul fueron nombrados por Clark.
2: O sea, de hecho, Feña, es tan evidente que vamos a darnos cuenta al tiro si compró un palo blanco o si compró otro X.
0: Es que va a ser muy bonito. Porque y que si se me entienda, ¿no? Porque estoy hablando en términos de lo que significa el interés periodístico, uno que ha seguido el tema durante tanto tiempo. Por mucho que uno converse con fuentes y te entregue material y algunos documentos, lo cierto es que nadie como el fiscal, el Ministerio Público, que tiene una herramienta legal, puede llegar a más profundamente, ciertamente. O sea, no hay ninguna duda de eso. Entonces, digo, va a ser muy interesante poder observar, ojalá que el Ministerio, que el Poder Judicial transmita este proceso de formalización, creo que es de interés público. Ustedes saben que esto lo resuelve el Poder Judicial de manera independiente, ellos deciden qué es lo que se transmite o no, porque obviamente no se pueden transmitir a todos los procesos de formalización.
1: Pero va a venir un llamado de más arriba que no.
0: No, pero este es de interés público. Este es el caso financiero más grave de la historia económica de Chile. Entonces yo creo que no tengo ninguna duda, el Ministerio, el Poder Judicial va a transmitir esto.
2: Claro, porque te decía
0: para conocer los detalles.
2: Se va a notar mucho, ¿por qué? Porque el que venga, cualquiera, si no es un palo blanco, lo primero que va a hacer es sacarlo a todos volando.
0: Aunque lo sea, también lo va a hacer, digamos. O sea, yo lo que creo que esto...
2: tú decís que un palo blanco sería más evidente también sacarlo.
0: Exactamente.
2: ¿Sí? Yo creo que la única duda que queda es los mandos medios, es ¿qué va a ser el que venga con Mayo y con Asenjo?
0: Yo creo que, primero también hay que dejarle muy en claro a la gente que este es un caso que va a tomar varios días, harto tiempo. Imagínate que un proceso de formalización. Cada uno de los acusados se le tiene que formalizar, se le tiene que identificar, se le tiene que decir, es por este delito, son varios delitos en detalle, entonces el fiscal tiene que ser muy detallista en esto, y eso toma mucho tiempo. O sea, con seguridad esto va a demorar más de una jornada, yo creo que varios días, este proceso, van a ser varios días en que vamos a ver a estas personas sentadas ahí. No se descarta que el fiscal a cargo del caso mañana mismo pida medidas...
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3: En Candelaria Radio te indicamos la hora.
5: 13:01 de la tarde. 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
1: Los futbolistas eran los principales víctimas de lo que sucedió con Jadue acá en Chile, porque yo tengo la teoría, Coque, en base a lo que uno observó a lo largo de todos estos años, de que el mismo sistema y esquema de corrupción que se empleó en la Confederación Sudamericana para sobornar y coimear a los dirigentes del fútbol, ese mismo esquema se pudo haber utilizado en Chile en los diversos contratos firmados en la NFP y la Federación. Yo aquí hago un recordatorio. La declaración del presidente de la NFP el año 2016, tras recibir el informe de la auditoría forense de una de las Big Four internacionales, de la empresa Deloitte. ¿Qué es lo que dice Arturo Salá cuando entrega esta auditoría forense? Comillas. Acá hubo una organización criminal para delinquir y defraudar a la NFP. Sergio Jadue usó a la NFP para favorecer a sus cercanos. Cierre de comillas. Junto con eso, la NFP presentó querellas. ¿Quién las presentó? El entonces secretario ejecutivo de la NFP, el actual fiscal nacional, Ángel Valencia. Esto es un fracaso rotundo del Ministerio Público, que no se haya podido avanzar, por lo menos en la investigación, para conocer la verdad. De aquí tengo una larga lista, no las voy a nombrar todas, pero sí le voy a dar el dato general. A Jadue se le estaba procesando por dos delitos, básicamente. Delitos tributarios, claro. Esto quiere decir, los casi 3 millones de dólares que recibió por coimas pasaron por Chile.
2: Claro.
1: Y él no los declaró.
2: Declaró y los mandó después a un...
1: No los declaró.
2: A un paraíso fiscal. Todo esto organizado por Patricio Kibliski.
1: ¡Epa!
2: Caso Sarto.
1: Exactamente. Y además, o sea, eso es más o menos, en su época eran 500 millones sin multa, 500 millones de pesos.
2: Suave.
1: Esa es una pérdida para el Estado de Chile. Por lo tanto, cuando por ahí escucho algún ignorante, lo voy a decir con mucha dureza, que aplaude a Jadue y que ojalá que venga, bueno, sí. Le robó a él mismo, ¿no? A todos nosotros, a cada uno de nosotros.
2: Pero ninguno de esos imbéciles en redes sociales está con foto y nombre.
1: Bueno, pero hay gente, si acaso, ¿eh? Hay gente que piensa que... Y más de 1.700 millones de defraudación y de daño económico para la NFP. ¿Qué es lo más divertido de todo esto? Entre comillas, ¿no? La NFP, la principal víctima, abandona la causa el 2021. Quien estaba ahí era, por supuesto, el actual presidente, Pablo Milad. Pablo Milad decide abandonar la causa. Pablo Milad, como presidente de la NFP, decide abandonar la causa el año 2021. No investiguemos más. En el fondo,
3: claro.
1: La basura debajo del alfombra.
2: Feña, me hacía un favor porque está buenísima esta parte. Entonces no quiero que se pierda. Me voy a ir a la pausa y la continuamos. ¿Te
1: perfecto,
2: parece?
1: Porque falta el vínculo con...
2: Vaya hoy.
1: Con Sartor.
2: Con Sartor. 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Pausa. Y seguimos con más pauta de juego.
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2: Bueno, de vuelta en Pauta de Juego, estaba muy entretenido lo que nos contaba Fernando, un poquito, un pequeño resumen, porque la gente tiene mala memoria.
3: Estamos hablando, obviamente, del tema de Jadwe y lo que significó como perjuicio económico en las querellas que se presentaron en el 2016 por delitos tributarios y apropiación indebida. En el caso de los delitos tributarios, más o menos unos 500 millones. En el caso de la apropiación indebida, cuya víctima fue la NFP, más de 1.700 millones. Yo en esa oportunidad revisé, por supuesto, el informe forense completo de Deloitte. Hay un montón de situaciones absolutamente irregulares, muchos cheques que salían de la NFP, Coque, con la firma de Sergio Jadwe, de Nibaldo Jaque, que era el secretario ejecutivo, y no a clubes, sino que a dirigentes, de manera directa. Sí, claro. O sea, así se manejaba el dinero, pero por montones. Entonces, acá hago el paréntesis, porque cuando yo escucho a la gente que dice no, que debiera volver Jadwe porque así ganamos una Copa América, la verdad es que Chile ganó esa Copa América pesa Jadwe, no gracias a Jadwe, claro. Pesa Jadwe porque los problemas que hoy estamos viviendo se incumbaron ahí, ¿ah? ahí surgieron
2: en plena Copa América. Jadwe saliendo escoltado por carabineros, ¿eh?
3: Bueno, te voy a dar algunos ejemplos de las cosas que no se investigaron y no tuvieron sanción. Por ejemplo, un acuerdo de merchandising con la Copa América del 2015, en donde se entregaron, o sea, se compraron elementos total de 129 millones de pesos que finalmente aparecieron botados en un container.
2: Sí, claro, sí.
3: Una pérdida absoluta, y ahí, obviamente, el que se benefició fue un cercano de Sergio Jadwe. Ni hablar del contrato que había con el arquitecto Leonidas Lautaris, que era el padrastro de la ex señora de Jadwe.
2: La primera dama.
4: Ascensor del piso 1 al 2.
3: Contrato de 218 millones de pesos.
4: Extraordinario.
3: La notable fue cuando armaron la ruta de la Copa con la empresa Cool Marketing MKT, constituida 16 días antes del inicio de una gira que hizo la Copa América, ¿sí?, en donde la NFP cobraba por entrada para ver, sacarse una foto con la Copa. 100 millones de pesos a más le asignaron directamente a esta empresa. Un acuerdo con una empresa tecnológica para desarrollar aplicaciones para el fútbol chileno, en donde la empresa Deloitte estableció que hubo un sobreprecio. Y lo peor, esa aplicación nunca se desarrolló.
2: Nunca se hizo,
3: y la NFP entregó para eso 280 millones de pesos para esa empresa. Pero lo más grave estaban en los préstamos discrecionales a los clubes. Total de 3.870 millones de pesos, entre los cuales casi el 40% de esa plata fue a parar básicamente a tres clubes. Unión La Calera, el club de Jadwe. Deportes Concepción, el club de Jaque.
2: Y Talarico. Talarico.
3: Sí, y Deportes La Serena, el club de Echeverry, el asesor externo.
2: Echeverry.
3: Sí, señor.
2: Echeverry.
3: Que más zafa de esta situación, obviamente, de prescripción de los delitos.
2: Azul, le pegáis por donde podáis, ¿eh?
4: Exactamente. Donde tirí el embuca en azul. Es extraordinario.
3: Y finalmente, esto es lo más grave que no se haya investigado. El año 2013, para pagar la deuda con los factoring, la administración de Sergio Jadwe consigue un crédito con la banca.
2: Claro.
3: Por 30 millones de dólares.
2: Creo que fue 15-15, ¿no, Feña? Con dos bancos distintos.
3: La verdad es que no sé si es 15-15, lo cierto es que el total son 30 millones de dólares.
2: 30 palitos.
3: Banco BBVA y Banco Penta. Ajá. Dame un segundo. No, aquí es muy importante que tengan y presten atención.
2: A ver.
3: ¿Qué determinó la auditoría forense? Que se repartieron 25 millones 100 mil dólares de manera equitativa entre los 32 equipos de fútbol profesional. Es decir, de los 30 llegaron 25 mil 100. Faltaban 4.9.
4: Como el chiste del bombo fica.
3: Claro, ¿dónde están los 4.9? Se preguntó a la empresa Deloitte, que es una empresa internacional, ¿eh?
2: Claro.
3: Obvio, contratada por la NFP en ese momento. Bueno, la auditoría forense estableció que ese remanente, ese diferencial, fue a parar básicamente a tres clubes: Unión La Calera, otra vez, Deportes Concepción, otra vez, y ahí aparece Ñublense de Chillán.
2: ¿Y qué te parece?
3: El equipo en ese momento dirigido de propiedad de Patricio Klinsky, que ya está dicho, que ya mencionó, que era el que le había armado las cuentas offshore en Islas Vírgenes Británicas y le había abierto la cuenta corriente en el banco UBS a Sergio Jadue para recibir los sobornos. Pero
2: terminó financiando.
3: Pero ese es el detalle.
2: Entonces llegamos otra vez.
3: Este es el detalle.
2: Azul Azul.
3: 2013, señores. Cuando se consigue ese crédito, el nexo, el enlace, el ejecutivo designado por el Banco Penta para negociar este préstamo con la NFP fue Michael Clark.
2: Y después, después dicen que no lo conocen, que llegó recién.
3: Que, ¿no es cierto? Ahí está.
2: Y otra vez Cachamar Azul Azul.
3: Y Michael Clark. Entonces yo le digo, ¿se parece? Entonces yo empiezo a sumar. Entonces yo pongo, no, así me sale fácil. Mire, pongo club o alguna situación, pongo un nombre al dirigente asociado. Claro. Entonces, y se me repite: Krivinsky, Echeverry, Clark. Krivinsky, Echeverry, Clark. Krivinsky, Echeverry, Clark. ¿Dónde están ahora?
4: En toda la UBO.
3: Ya.
2: Yo te digo,
3: la redonda, yo digo, por eso ya el título de la columna, la redonda impunidad.
2: Yo te digo, menos mal que por ahí leí que el Servicio de Impuestos Internos quiere apelar a este tema de Jadue.
3: Por lo menos por la acción civil, ¿no?
2: Claro, porque es una vergüenza que ningún legislador de este país, no sé si el fiscal a cargo del caso Sartor tendrá ganas de seguir tirando el hilo, ¿cómo a nadie le cae la teja de que hay que quitarle la personalidad jurídica a la NFP y partir de nuevo? ¿Cómo a nadie le cae la teja?
3: Sobre no, todo,
2: aquí hay mucha más gente involucrada.
4: Y bueno, por lo mismo, hay mucha más gente involucrada y algunos que están diciendo que no.
2: Bueno, piensen esto. El hashtag de hoy es Pauta Infantino, ¿cierto?
4: Sí.
2: Por
4: sí,
2: el tema este
4: de
2: vamos a seguir, ¿no? Que quiere vender el Mundial, ¿cierto?
3: Se pasó.
2: Ya. Pásese las cortas para no contárselo a la gente, sí, porque si no se enreda.
3: No,
2: ¿tiene la gráfica? Si tiene la gráfica, tírala y podemos ir contando algunos detalles. Es como, se vende parte del negocio comercial a través de vender un 20% a inversores privados y aumenta toda la plata y vamos todos ganando.
3: Se forma una empresa,
2: claro.
3: La FIFA forma una empresa que se llama
2: Infantino S.P.A.
3: FIFA Forward Enterprise,
2: ¿ya?
3: Y de esa empresa el 20% se privatiza,
2: claro.
3: se vende,
4: se
3: digamos.
4: Vende.
3: Ahora, el tema es que está amarrado el negocio, esto por eso que genera polémica en Europa, porque si tú me dices como idea general, puede ser.
2: El tema es
3: que el problema que genera crítica en Europa, sobre todo en Europa, la UEFA, que ha parado los carros, es que ya conocen Infantino, ya saben con qué se están relacionando.
4: Ya saben
3: que aparece detrás de esta empresa el 20%, uno de los que quiere comprar, supuestamente que ya aparece, junto con JP Morgan, que es la empresa que está haciendo todo esto, es el hermano del yerno del presidente Trump.
2: Claro, porque JP Morgan es una empresa gigantesca, sí, todo, pero gigante. Y el resto, mira, los derechos de televisión y streaming. Patrocinio, entrada y hospitalidad, licencia y merchandising, operación, organización operativa de torneo, ahí es donde todo se puede pagar, sobreprecio,
4: sí, todo, tema. Pues, qué tremendo. ¿Eh?
2: Bueno, dicho esto, ¿por qué analizamos esto? Pásese las cortas. Infantino le dio un poquito más de 50 días de plazo a cada federación para aceptar o no la propuesta.
3: Qué increíble.
2: Le entra a cada federación como 20 palos verdes.
3: Ese es el dulce, ¿no?
4: Claro,
3: el dulce.
4: Es porque el dulce por
3: si
4: votar.
3: Tú me dices, chuta, yo soy federación chica, pequeña. No pienses en Chile, ni siquiera que está, obviamente, que le llega, le cae como agua, no sé, en el desierto. Pero piensa en la gran cantidad de federaciones que son pequeñas y que jamás se podrían imaginar un cheque de 20 millones de dólares.
2: Burkina Faso.
3: Claro. No, y cosas como le hacen chupete a esos corruptos.
2: Ahora,
3: que siguen dando vueltas por el fútbol mundial.
4: Ahí está, por los de esas federaciones.
2: Pero
4: son,
2: mira,
4: todos corruptos.
2: Y aquí es donde el Ministerio del Deporte tiene que poner un ojo. Le estamos pasando un dato, cabros, para que se avispen.
4: A ver si abren los ojitos.
2: Lo que tiene que hacer es hacer una negociación con la mesa de interés, po. Con el CIFU, con los árbitros, con el colegio entrenador. Porque, ¿quién va a decir otra vez Junge con Milad?
3: No, pues. No,
4: ¿cuándo llega esta plata, estos 20 millones?
2: Tiene 52 días, creo, para responder.
4: Y tú respondes y te pagan al tiro.
3: No.
4: Porque, pero ¿a qué voy? ¿Esta plata va a ser recibida antes de noviembre, seguro?
3: No.
2: No, pero la voy a factorizar, por ejemplo.
4: No, otra vez.
2: Sí. Pero si así funciona.
4: ¿Y para qué? Si ya factorizaron, ¿qué quieren seguir sacando? ¿Qué quieren seguir invirtiendo?
3: A mí me llama la atención la premura, todo apurado, porque ya lo tiene armado,
2: claro.
3: Gianni Infantino esto. Entonces, por eso que la UEFA, la FIFA llamó a una reunión de emergencia, que más
2: ¿seguro?
3: De 50 federaciones que entienden que acá hay gato encerrado. Que no les da confianza, por supuesto que no les da confianza este manejo autoritario también de Gianni Infantino, que está, llega imponiendo,
2: claro,
3: digamos,
2: la Federación de la República Checa, creo que es. Me da lo mismo Europa, voy con Infantino. Y claro, dinero,
3: sí, pero si tú tienes a la Federación Española, la Federación Inglesa, la Federación Francesa, la Alemana, la Italiana, las cinco grandes, que ya te dijeron, nosotros de ese mundial no participamos.
2: Claro.
3: Y se acabó.
4: Se acabó el mundial.
3: Se te acabó. O sea, porque claro, ya no es lo mismo.
4: Se acerca ahí, los futbolistas tampoco entran hasta luego.
2: Así que siempre rebota en Chile, así que atento Ministerio del Deporte.
4: Independiente. Yo creo que Chile no va a votar.
3: No, yo creo que están.
2: Es que
3: brilla los ojos.
2: Es que todo sigue rebotando. Ayer vi una entrevista justo a Álvarez, el presidente de ANFA, sí, hizo con Juan Cristóbal Guarelo.
4: Perfecto.
2: Y dijo algunas cosas que son muy interesantes. Primero, él dice, yo tengo como 10 votos, ya. Yo no lo conozco, no sé cómo será.
3: Justo Álvarez tiene 9, claro. 9
2: su administración, votos, sí. No sé qué.
3: Ay.
2: Lo que sí es que hizo algo que ninguno de los faltos de pantalones del resto de los dirigentes del fútbol ha hecho. Los mandó a todo al frente. Dijo, yo tengo la prueba, ojo con esto, porque después me putean en redes sociales, sobre todo usted, hincha católica. Yo tengo la prueba de que Pablo Milad le dijo a Juan Tagle que hiciera lobby por la ley de Sociedad Anónima Deportiva.
3: Contra la ley.
2: En contra de la ley.
3: Perfecto.
2: Que hiciera lobby. Yo no dije cuál dirigente fue, sí dije esto, y lo reconoció Matías Walker, el senador,
3: claro.
2: Eso dijo el presidente de ANFA, que Milad le dijo a Tagle. Uno. Dos.
3: Después describió una cantidad de reuniones insólito, ¿no?
2: A mi oficina vino Cecilia Pérez.
3: Claro, porque está dentro del consejo.
2: Jorge Yungue.
3: Que quiero decir algo de él después.
2: ¿Ya? Que vayan a hacerle lobby porque, oye, mira, déjanos nosotros para que. Yo lo entiendo, a esta altura ya lo entiendo. ¿Qué tiene que ir a hacer el oficial de incumplimiento? Porque ahora es incumplimiento. Miguel Ángel Valdés, aparte de pagarse los bonos, ¿qué tiene que ir a jugar en favor de estos otros? Yo te digo, la cagada que tiene el fútbol da para dudar de todo. Yo no sé qué esperan para intervenirlo, quitarle la personalidad jurídica, y vamos viendo. Aquí tuvimos caras de palo, ni siquiera hablo de Victoriano Cerda, de Pecho, que sea, no se puede hablar. Tuvimos caras de palo de todos lados, diciendo, este Michael Clark, ¿de dónde apareció? Es nuevo. Te acaba de decir, Fernando, que el 2016, 13, 2014, 13, 2013, ya estaba en el fútbol chino. Sí, lo conocen todos.
3: Sí, pues.
2: Todos. El Consejo de Presidentes, que es el cáncer del fútbol chileno, es cómplice de todo lo que pasó
3: que sí,
2: y está pasando. Feña, ¿tú querías decir algo de Jorge Yungue?
3: Sí, porque, bueno, aparecen estas reuniones, más allá de que declaró en esa entrevista en La Tercera de que no se iba a repostular.
2: Claro.
3: Y fíjate que tú sabes que uno tiene oídos en todas partes, ¿no es cierto? Tiene oído en todas partes porque así funcionan las fuentes de información para los periodistas. Y se comenta mucho en los pasillos de Quilín 5635... un comentario que estaría haciendo el señor Yungue, ¿no? A propósito de esta declaración. Me cuenta, ¿no? Que ha comentado el señor Yungue que lo mejor que ha hecho en el último tiempo es haber dado esa entrevista en La Tercera, porque ahora nadie dice nada de él y está muy tranquilo. Pero que él no ha descartado la posibilidad de postularse igual nomás y echar pie atrás y da lo mismo si es que como lo que queda en el papel, en el registro.
2: No me acuerdo del acuerdo.
3: Y por lo tanto no es un candidato que tenemos que descartar solamente porque él lo dijo en un diario. Yo creo que en esto hay que desconfiar y por lo tanto él se ha movido muy ágilmente, aprovechando evidentemente que se atrincheró en esa declaración. Pero donde hay que poner mucha atención es que a mí me lo sitúan, Coque, en muchos de los contratos que se han firmado en la federación, al señor Yungue. Me lo sitúan. O sea, testigos que han participado en negociaciones me dicen que es el más relevante de los personeros que han firmado contratos. Y esto a propósito de lo que tú mismo preguntabas, Nico, ¿cómo va a ser para adelante? ¿Cómo se va a armar la federación? ¿Cómo se va a financiar? Si muchos de los contratos se están amarrando ahora, ¿no es cierto?
4: ¿Cómo va a ser?
3: Ahora, yo quiero separar, no significa que quiero hacer un comentario a la realidad interna, a lo que esté pasando o no en la Federación de Fútbol de Chile, pero yo quiero recordarle simplemente que el mecanismo de corrupción en la Conmebol era precisamente a través de los famosos bonos.
4: ¿De esos que se repartieron hace poco?
3: O sea, yo era presidente de la Federación de un país, tú eras el representante o el dueño de la empresa, dueña de los derechos de televisión, y tú me decías, mira, fírmame acá este contrato, renovemos este contrato, y yo por eso te voy a pagar un bono. $300,000, $400,000, así es, una coima, un soborno. Yeah. Pero ellos le decían bono. O sea, sí. Le dicen bono. Entonces, ese es el argumento. Yo lo único que quiero recordar, quiero reiterar esto para evitar cualquier tipo de confusión inicial. No estoy haciendo referencia directa a lo que pueda eventualmente haber pasado o estar pasando en el fútbol chileno.
4: Ya.
3: Simplemente quiero recordar que el mecanismo de corrupción que se denunció en el FIFA Gate era ese, era el de disfrazar el soborno y la coima con el bono.
4: ¿Y esto los famosos que sucedió bono. Acá también? Esto de los bonos de ahora de hacer
3: producción
4: de eso no tiene nada que
3: vuelvo a reiterar, no tengo, estoy hablando de
4: chiste. Pero perfecto, tienen el mismo objetivo calificativo.
3: Estoy haciendo un recordatorio, ¿eh? Abuelo entendedor, pocas palabras. Sí, nada más, ¿me entiendes? Entonces, y esas cosas tarde o temprano se pueden pesquisar, ¿no es cierto? Claro. Así lo ha demostrado la historia.
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2: Oye, me voy a ir con Colo Colo, pero voy a arrancar con el lado de la NFP primero. El viernes hay un consejo de presidente extraordinario para analizar el tema Bocinha. Yo digo, ¿no se pueden poner de acuerdo para aprovechar el vuelito y hacer algo más? Solo los presidentes de primera división para analizar Bocinha.
3: Me imagino que será online. Yo tengo un trámite, me imagino.
2: Interesante igual. O sea, además que los de la B no los pescan, ¿eh?
4: No, existen.
2: Solo primera división y tendrán que ver.
3: Sí, porque
2: si Bocinha sí,
3: porque la excepción,
2: o Bocinha no.
3: Pero la excepción es para la primera división. Sí, está bien. Perfecto. Fíjate que yo creo. O sea, entiendo que hay que seguir el reglamento, la norma, y está perfecto, y espero que sea un trámite, que no ocurran situaciones desagradables como la que tuvo que atravesar el propio Charles Arangue el 2024.
2: Que me disculpe el hincha de Colo Colo, sería genial que no acepten ponerle Bocinha y buscar quién fue.
4: Porque
3: eso siempre se sabe, porque va a estar Colo Colo.
2: Y nadie se va a exponer, no creo.
3: No, yo creo. A ver,
2: van
3: a
2: cumplir con el... es porque una tontera.
3: Es una tontera. O sea, yo entiendo la regla, vuelvo a reiterar.
2: Sí.
3: Yo, imagínate que si no se transforma...
2: Alguien te puede decir la regla está para cumplirse, así que no.
3: Puede decir eso, pero
2: no creo.
3: Pero este es un caso particular. O sea, se entiende, ¿no? Que.
4: No, es que me imagino yo que también el resto de las personas entenderá que va para allá esto, que el marketing va para allá, que hay que modificar, así como que hay que modificar las leyes migratorias en nuestro país.
3: Es importante que el presidente del fútbol también sepa explicarlo, porque la entrevista el otro día en The Sport, cuando le pregunta por Bocinha, entra en un análisis, no sé, físico, en su condición de ex voleibolista. Y en vez de decir lo que tenía que decir, pues, o sea, en el fondo que esto era una gran demostración de. Por último, que mienta la calidad
2: de fútbol. ¿Qué condición de voleibolista? ¿De quién?
3: No sé si de él o de Bocinha, ¿a quién se refirió?
2: No, él no creo.
3: No, él era lanzador de bala.
2: Ah, por ahí te creo.
4: Sí. ¿Basquetbolista? ¿Quién?
3: Milad.
4: ¿Basquetbolista?
2: Parece.
3: ¿No era lanzador de bala?
2: No sé.
4: Puede ser lanzador de otro tipo de cosas, pero a mí me parece
3: pero
4: que...
3: Bueno, no me haga dudar, porque... no sé.
2: Lo cierto es que él viene a las 13 de ese consejo.
3: Ya.
2: Y hoy a las 14:30 reunión de directorio en Colo-Colo. No sé para qué. Me explico.
4: ¿Cómo?
2: Diego Valdés.
3: Puede ser eso, ¿ah?
2: Habló con la dirigencia de Vélez y les dijo: mira, yo renuncio a la deuda y me dejáis libre. Ante lo cual Vélez dijo: o sea, que yo igual te puedo pagar la deuda, medio como acomoda. Están intentando Vélez, ¿qué quiere? Agarrar algo.
4: Claro.
2: Pero Colo Colo lo que quiere es que salga libre.
4: Sí,
2: no sé cómo es ese trámite.
4: Ese es un trámite que hace Diego Valdés de
2: con futbolista agremiado, ¿no?
4: Claro, a mí me den estos 3 meses, tienen 48 o 24 horas para pagarme. Si no pasa nada, queda libre. Así es sencillo.
2: Por ahí va la movida con Colo Colo. Con Colo Colo tiene acuerdo ya. El tema es la salida de Vélez. Considerando además que todavía no se escucha la palabra del técnico. Acaba de vender a su enganche a River.
3: Puede ser que eso pueda trabar un poco la situación.
2: Enganche, pero de los que juegan ahí, porque muchas veces jugó Valdés con... con el ex River, con el ex Premier League, con Lanzini.
3: A mí me mata con los nombres.
2: No, pero este es...
4: déjame echarte un vistazo.
2: Andrade, bueno, lo vende a River. Entonces, hay que ver, porque tiene que reforzarse o no, le quedan 48 horas, entonces...
3: Ahora, yo lo que comentaba el otro día, ¿no? me imagino que también es relevante la opinión del futbolista. En este sentido, yo no sé si Diego Valdés le ha expresado su deseo de y bueno, finalmente es un tema económico, o sea, cómo se resuelve, están los plazos también, perentorio.
2: El directorio es el ordinario, ¿eh? Aprovechen el vuelo, pero es el normal de mes a mes.
3: Ahora, de lo mismo el directorio blanco y negro, porque hoy estaba absolutamente manejado por Moza.
2: Por Moza, o sea, de hecho,
3: es un trámite más
2: sacando bien. Sacando esta opción de Diego Valdés, que uno dice, bueno, ya esto lo hemos explicado, llevan dos semanas explicando cuál es lo que quiere Colo Colo, y ya, listo. No hay nada más, po.
4: No,
3: pero,
4: pues.
3: Pero ¿qué más necesita Colo Colo? Tú digo, para este periodo.
2: No, yo creo.
3: A mí me preocuparía.
2: Yo creo que necesita tipos como Valdés, o sea, que te sirven para el otro
3: año. Exacto, porque ese proceso, sí, yo creía que estaba bien, o sea, asumido que iba a ser así, que iban a incorporar dos figuras, de darle esos 6 meses, 7 meses antes del debut en Copa Libertadores, que todo indica que Colo Colo va a estar en Copa Libertadores, ¿no es cierto?
4: Eso todos, es que, todos es que coincidimos. No te quieren decir sí. Pero están planificando la Copa Libertadores, claro, obvio, no se correcto. Dice, pero todo dice que va para allá y está. Ahora,
3: de hecho, lo dijo poco, no, se lo dijo Moza, si Moza lo dijo.
2: Ah, mira, aquí.
4: ¿Con el gorro lana?
2: Dice
3: Lincoln Gonzalo.
2: ANFA igual de turbia que la NFP. Miren cómo le quitó una 64 años a Santiago Sitio, la vista gorda a narcoclubes amateur. Yo te digo la verdad, la información que hay al respecto de todo eso es tan peligrosa.
4: Sí, señor.
2: Peligrosa que si no se quiere hacer cargo
4: alguien importante del
2: Estado, el Ministerio de Seguridad, fíjate que ya no.
3: Sí.
4: No,
3: esa información.
4: Todo eso es muy.
3: Los narcoclubes amateurs, efectivamente, es un fenómeno que existe. Exacto. Y esa información lo tiene el Ministerio de Seguridad.
2: Sí, es lo dijo Luis Cordero en el tecito que nos invitó para decir que iban a hacer mucho y no hicieron nada. Bueno, ahora está defendiendo a Clark.
3: en el caso de la OPA, finalmente. No se hizo.
4: No, al final,
3: tanta defensa. Qué
2: tanto
3: increíble.
2: Tanto metido. De acá. Insisto. No, el mejor resumen es Cecilia Pérez Carlos Peña.
3: Carlos Peña, bueno, el rector.
2: Por eso te digo que de repente acá, los iluminados de este país son tan pocos los que no tienen barro en los zapatos.
3: Imagino.
2: No, terrible. Mejor sigamos con Colo Colo, donde volaba integraba a trabajar con el plantel.
4: Me alegro.
2: No sé si logrará salir.
3: Porque la idea era que saliera. Claro. Yo tenía entendido que este era el momento para buscar una alternativa.
2: Veamos en diciembre y puede ser un refuerzo.
3: ¿Otra vez?
2: Un refuerzo.
3: No. ¿Otra vez?
2: Es que en diciembre.
3: O sea, ¿cuánto lleva volado en Colo Colo?
4: 9 años,
2: por ahí. No,
3: suficiente.
2: Y bueno, Mele habló de su llegada a Independiente.
3: Agradeció.
2: Le dio la importancia a Gustavo Quintero.
3: Claro.
2: Hablé con él, me manifestó el interés de contar conmigo. Finalmente no me cortó la cola y.
3: No, pero ¿eso lo dijo? No,
2: lo dijo.
3: Eso
2: lo
3: está agregando usted.
2: Y medio que tiró la pelota al córner con el caso Colo Colo, pero ya.
3: Yo no sé si le habrán preguntado. Yo imagino que también Ortiz lo habrá conversado con Mele.
4: Obvio,
2: lo tuvo.
3: Sí, lo tuvo. Oye, y Villanueva va a préstamo, ¿no? El tercer cuarto arquero.
2: Supuestamente, pero lo que hablábamos ayer con el Nico.
3: No sabemos.
2: Listo. Vamos.
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6: 13:01 p.m, 30 minutos. Desde

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1: Y ya perdió esa pulseada.
2: Está peleada, acá está perdida, entonces
1: te necesita él más que.
2: Sí, que, de cuarto,
1: que Maureira, ¿no? Exacto. Sí,
3: y en septiembre. Se vuelve en
1: ahora, ¿no? Claro, septiembre.
2: Sí. En un mes más.
1: Dicen que vuelve antes de lo previsto, Fernando De Paul. Ahí también tienen otro tema que se tendrá que resolver. Porque, ¿cuándo termina el contrato de Paul? También
3: le queda un año, ¿no? Más. No.
1: Un año más.
3: Un año más.
2: Un año más, sí.
1: Ah.
2: Oye, Brian Cortés, titular, salir, ¿no? Le ganó 3-0 argentino a Estudiantes de.
3: De Río Cuarto. Sí, no jugó el Negro Morales, no entró.
2: Después, Vicente Pizarro titular hasta el minuto 71, empató con Racing.
3: Sí, malo el partido, a cero, malo. ¿Lo viste? Malo, sí, lo vi un rato ahí. Estábamos a entrever el de Santos con la Universidad de Venezuela, que cualquiera. Ya. Y después, uno se metió al de
1: el de Nacional, de Central. Bueno.
2: Era en no la penúltima nada. Ronda previa de Champions, quedó eliminado un chileno, el Tun de Nils Rijmo.
3: Mira, Tuns.
2: Perdió contra el Dinamo Zagreb, así que afuera.
3: Afuera de la cabra. Vamos.
2: Lucas Cepeda dio una asistencia, empató 2-2 el Elche contra el Al Ain. No sé si habrá la información para ver de qué jugó.
3: Los Emiratos Árabes Unidos, etcétera, de la Pro League.
2: Lo de prepararse para Libertadores en Colo Colo podría ser Dávila, así recuperarlo. A mí me dicen que no hay nada.
1: Pero te está preguntando por un nombre que podría eventualmente calzar en ese.
3: Es que Dávila
2: no calza, claro. Pero la intención no existe hasta ahora.
3: Dávila gana 100, ya, por dar para tirarlo para abajo nomás, 100 palos por mes.
2: Tranquilo, claro.
1: O sea, lo que.
2: Sin contratazo.
3: Ah, pues si juega en el América.
1: Casi lo de Vidal, claro. Obviamente, el América puede pagar
3: no tiene
1: esos
3: ningún
1: salarios.
3: Extranjero que gane menos de eso por mes. Bueno. Eso ganan, tienen como una base de $100,000. Ahí partí, negociando.
2: Sí, no. Digamos que la información del partido de Elche no sale en ninguna parte, así que no tengo cómo contarles de qué jugó Luquita Cepeda. 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Me voy a la pausa, ¿eh? Y a la vuelta seguimos con más Pauta de Juego.
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8: Gracias por despertar, señor Zavala. ¿Cómo le va?
9: ¡Qué caripela! ¡Diosito santo, que hijo de su mami! El esfuerzo que estáis haciendo, muñeco.
8: ¿Cómo le va?
10: ¿Cómo están? Buenos días.
8: Bien, todo bien. Oiga,
9: no. ¿Quiere ponerse una bolsita de té en los ojos, hijo?
8: No alcanzamos a comentar porque fue el jueves pasado, si no me equivoco, viernes, ya no.
9: Lo cierto es que.
10: Viernes, sí.
8: Los Philadelphia 76ers, si no son campeones.
9: Porque todo depende de Yoyo.
8: Están apostando todo, ¿ah?
10: Sí, y para el que viva debajo de una roca o se le haya cortado el internet por una semana, LeBron James es un Sixer, señoras y señores.
8: Sí, señor.
10: LeBron James va a jugar con los Philadelphia 76ers y es quizás en el papel el mejor quinteto de la NBA. Siempre hablamos de que la profundidad es muy importante y tal, eso es algo absolutamente cierto, nadie está diciendo lo contrario, pero en el papel este se ve como el mejor quinteto de toda la NBA. LeBron James va a jugar, para que se hagan una idea, junto a Tyrese Maxey, junto a DJ Edgecombe, junto a Jaylen Brown, que también llegó a los Philadelphia 76ers, que ya con la llegada de Brown, los Sixers ya eran candidatos en el este, sí. O sea, de una.
8: Claro.
10: Súmale a LeBron James ahora, y a Joel Embiid, que por primera vez en no sé cuántas off-seasons no ha tenido ninguna operación, ningún procedimiento al cual someterse en off-season. O sea, está un poquito más sano y esperemos.
8: Bajó
10: por favor,
8: de peso, porque... subió la masa muscular.
9: Tu tema ese tiene más caja que...
8: En la conversación de James con Embiid previo a, fue lo que lo hizo decidir. Que Embiid le contó, mira, estoy haciendo esto. Ah, ya, ok. Porque a Embiid se van allá a poco.
10: Él habló con LeBron.
8: Los back-to-back no los va a jugar.
9: No.
8: Y bueno, LeBron tampoco, seguramente.
9: No, las rodillas de Yoyo no aguantan.
8: Y lo cierto es que los Sixers, además, venden. Traen a Kentavious Caldwell-Pope.
9: Sí. Jugador.
10: Compañero de LeBron.
9: De LeBron
10: en
9: los Lakers.
10: Claro. Campeones.
8: Sí, ahí tenía buena defensa y buen tiro. Te sacas de encima un par de jugadores de rol del roster, se mantiene bajo el primer apron, ni siquiera el segundo, bajo el primer apron.
9: Mira.
8: Entonces todavía yo creo que Filadelfia está esperando alguna cosita más, ¿eh? Porque si ya te vayas a jugar el todo por el todo, bueno, pasémonos del primer apron, ¿qué importa?
10: A ver, sí, siempre ha sido peligroso esto de los aprons, es algo nuevo, de hecho también no es algo que siempre existió.
8: Perdona, pero, para que la gente entienda, apron es que establece dos límites, la NBA, para ir pagando impuestos, porque si no se va a tratar de que el que tiene más plata...
9: Tiene mejores jugadores,
8: Y la gracia de la NBA es que están parejas, los últimos ocho campeonatos son ocho equipos distintos.
9: Mira.
10: Muchos dicen que por ahí DeRozan, que es agente libre, hay varios agentes libres todavía disponibles, no se sabe.
8: Suenan Sixers, suenan Wizards.
10: Correcto, también. Epa. Y Drew Holiday estaría viendo la posibilidad de salir de Portland. Quién sabe si es para ir a Miami o para ir a Filadelfia.
9: Todo el rato.
8: Un defensor de
9: aquello.
10: Quiero darles, antes de continuar el análisis, quiero darles un regalo visual a todos los que están por YouTube.
9: Ya con tu caripela de un regalo.
10: Voy a cambiar mi fondo en este momento a una foto que es totalmente verídica y cierta.
8: Ahí está tú. Ah, mira.
10: Ahí está. Ese soy yo con la camiseta de Filadelfia, para que sepan que yo siempre he sido de los Filadelfia 76.
9: Sí, señor. Y esas dos hilachas son tus brazos.
11: Inteligencia artificial.
9: No se te vaya a ocurrir hacer un bíceps.
11: Eso no es inteligencia artificial. Porque ahora es fácil engañar.
8: ¿Quién era el 23 de Filadelfia?
11: Claro.
10: No, ahora LeBron James.
8: Me imagino. No,
10: fue Jimmy Butler incluso. Fue Jimmy Butler.
8: Ahí está, Jimmy Butler.
10: No, mentira. Bueno, ahora sí. Continúo con.
9: Este es un chanta. Ahora se cayó.
10: Mira esta que tengo acá.
9: Esa es la de los Caps.
11: Ese te
8: no
11: hace.
8: Se ve, no se ve un carajo
9: no
8: en
9: se
8: el
9: ve,
8: fondo.
9: Te hace coso.
8: Ahí está. La de los Caps.
10: Ahora. Oye, la estamos regalando.
8: Mira, muy bien.
9: ¿Cómo la estamos regalando? Y me vendiste una de Jordan en dos gambas. Soy un tarado.
11: Original.
10: Lo siento, Berich. Oye, Oye, LeBron realmente.
12: Agradece que estamos acá, podríamos,
10: podríamos decir que LeBron hoy está quizás con el mejor quinteto de su carrera en cuanto al papel. Hay que ver cómo funciona. Hay muchos perdedores de esto también. O sea, acá gana Filadelfia. Creo yo que gana mucho también BJ Edgecombe, el rookie del año pasado de los Philadelphia 76ers, que fue de los mejores del año pasado. Piensa que ahora este tipo, este chico de 19, 20 años, va a aprender de LeBron James, va a aprender de Jaylen Brown. Ya es un año más experimentado. Y el gran perdedor, creo yo, que está un poquito chocando contra un muro, están en una espiral, son los Warriors. LeBron James estuvo, lo dijo el mismo Rich Paul, que es el agente de LeBron, decidiendo entre los Warriors y los 76ers. Se decidió a la 1 de la mañana, según dijo el mismo Rich Paul.
8: No, es cualquiera, y de hecho el próximo año agente libre Stephen Curry se va a ir.
12: No, es más, Draymond Green había dejado su opción de agente último año. Y cuando LeBron dice los Sixers, vuelve y termina ganando casi los mismos 27 millones de dólares que le deja sin posibilidad a los Warriors de contratar a alguien más.
8: Estoy revisando
10: lo de Warriors no pinta bien. Dale,
8: no,
10: Coco, sí, perdón.
8: No, te decía que estoy revisando la conferencia al oeste. Warriors es candidatazo a quedarse fuera de todo.
12: De todo, un año más.
8: Y en el caso de la del este, Filadelfia es candidato a ganar la conferencia con los Knicks.
12: Obvio, equipos durísimos.
10: Y otro problema, otro perdedor, si estamos hablando de esto precisamente, son los Celtics.
8: O sea, de todo,
12: un año más.
8: Y en el caso de la del este, Filadelfia es candidato a ganar la conferencia con los Knicks.
12: Obvio, equipos durísimos.

0: rival a Jaylen Brown, y dos semanas después LeBron James firma con Filadelfia. O sea, yo de verdad que no me puedo imaginar, no son buenos días para ser fan de los Celtics, por más que tengan un buen equipo, digamos todo como son, no van a quedar afuera de playoff, pero no son buenos días, no dormiría tranquilo siendo fanático de los Celtics en este momento.
1: Tomás, una pregunta más general, ¿no? Porque estaba viendo la expectativa, lo que significa esto, como es un golpe mediático, ¿no? De que LeBron James vuelva a fichar, digamos, este caso por Filadelfia. Pero ¿qué se puede esperar de él a los 41 años? O sea, porque ya nadie discute el nombre, lo que ha significado, pero ya tiene 41. Quiero ver cómo se proyecta esta temporada ahí con su nombre. Y lo segundo que me llamó la atención, la cifra. ¿Es tan cierto que es un contrato casi simbólico? Sí,
2: es el máximo de veteranos, Feña, por esto que hablábamos de los
1: Apes. Ya, que eso que me lo explique, porque cuando yo leí esa noticia, esa información respecto a la cifra, me llamó poderosamente la atención. O sea, la rebaja salarial que acepta LeBron James es impresionante.
0: Sí, Feña, es correcto. Primero parto por el final. LeBron va a ganar 3.3 millones de dólares.
3: No le alcanza ni para la casa en Filadelfia. Claro,
2: se va a gastar más. Nada. Es lo que va a hacer, porque él va a ir en Nueva York y va a viajar en helicóptero a Filadelfia.
0: Exactamente. Ya,
1: perfecto.
0: Él va a ser un ciudadano part-time de la ciudad de Nueva York, New York City. Se va a gastar como 2.7 millones de dólares, calculando más o menos ida y vuelta al año en trasladarse en helicóptero.
3: Pero que haga factura por el petróleo, yo hago factura en la camioneta, oye.
0: Claro. Es raja.
1: Exacto. Amarilla para Tomás.
3: Oye, ¿qué habláis vos? ¿Viste el caso Sarko?
1: No.
2: 29 de julio.
1: Sí, señor. Aquí lo anoto yo.
2: 13:41.
1: Sí.
2: Por más que tenga razón, grupo verbal. No es la forma.
1: No,
2: señor Zavala está amonestado.
1: Exacto.
0: Pero no venía amonestado. Claro,
1: no
0: venía
1: amonestado. No sé la libra que tiene.
3: Anótesela así.
0: Sí. Oye, respondiendo a Feña. Es el séptimo mejor jugador pagado de los Sixers. O sea, porque tus jugadores como Anfernee Simons van a ganar más que LeBron James. Que él gana 6 millones. Es un contrato. El Anfernee va a estar de sexto. Ahora no sé qué va a pasar. No sé qué va a pasar porque llegó Dean Wade también.
1: Sí, claro.
0: Pero LeBron no firmó por dinero. Firmó porque fue a buscar la mejor oportunidad para ganar.
1: ¿Qué
0: podemos esperar?
3: Nada más.
0: Sí. ¿Qué podemos esperar de LeBron James? Yo creo que un poquito lo mismo que vimos el año pasado en Lakers. Es un jugador que fue y que estuvo cómodo siendo la tercera opción. Exacto. Estuvo cómodo cuando tuvo que ser la segunda y estuvo muy bien cuando tuvo que ser la primera en playoff. O sea, creo que es un jugador que todavía tiene muchísimo en el estanque. Viene siendo todavía un jugador top 20, siendo pero de así liga, demasiado drástico. Demasiado drástico. Y es un jugador que, así como está, este es el mejor contrato en la historia de la NBA. O sea, 3 millones de dólares al año por LeBron James. Es espectacular. O sea, el tipo va a jugar gratis prácticamente. Sí. Los impuestos. Si va a vivir en Nueva York, imagínate los impuestos. O sea, no va a jugar gratis. Le importa.
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2: 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Bueno, señor Zavala, le mando un abrazo y nos encontramos la próxima semana.
1: Sí, pues.
0: Ahora le voy a meter mi fondo real. ¿Ah? Oye, llamado a la gente.
2: ¿A qué?
0: Estamos, como les mostré antes, estamos en Catedral sorteando las camisetas retro originales de Curry y de LeBron.
3: Voy a participar. La de Curry me vendría increíble.
2: Sí, vámonos.
3: Aprovecha que tenía esa cosita con agua atrás y mete la carita.
0: Listo.
2: Antes que te vaya, porque Lin Gonzalo dice, andan rumores de trade de Celtics por Stephen Curry.
1: Mira.
0: No hay posibilidad. No creo. Está muy difícil. Muy difícil. Salarialmente no tienen forma de hacerlo. Claro. Pero habría que ver. Habría que ver, sí. Listo, me voy a la playa. Chao.
1: Que te vaya bien, ¿eh?
2: Oye,
1: me voy a la playa.
3: Cabrón.
2: Acaba de hablar el Orenburg.
1: Ya, el equipo ruso de Thompson.
2: Va a la FIFA.
1: Tenemos problemas.
2: ¿Están rebeldía?
1: Claro. Sí.
2: Ya tuvo problemas personales, entonces no sabemos qué va a pasar. Un desastre.
3: Ah, tuvo problemas personales otra vez acá.
2: Acá, sí.
3: Ya no. Dijiste que me iba a contar y no me contaste.
2: Pero ustedes saben que nosotros
3: no
2: nos metemos
3: ahí. Sí, no, la vía privada,
2: Pucha, la cuestión. ¿Cómo? Vuelve, Karim, dímelo aquí en la oreja. La segunda semana de agosto, Challenger 75 de
3: Gago.
2: Brownsburg, en Indiana. Ahí va a estar Gago, que está muy atrás. 130 y tanto en el ranking live, así que bien por Garín. 136, el Aleta Vilo juega mañana, no antes de las 11 contra Terrence Mann. De ganar sigue avanzando, se metería 28.
3: ¡Epa!
2: Y puede ser hasta 27, dependiendo de
3: algún resultado.
2: De algún resultado, si se da. Y la noticia del día en el tenis es que Aryna Sabalenka y Novak Djokovic van a ser dupla en el doble.

0: mixto en el US Open.
1: Qué pareja entretenida. Los dos son unos chistosos, increíbles.
0: Showman y Showwoman.
1: Claro, una maravilla. Notable, tiene que ser increíble poder verlo jugar.
0: No, notable. Después, hablar de la Católica. ¿Se acuerdan esto que ayer empezaron a juntar las fichas? Y yo les dije, esto es el rumor de redes. Lo de Kevin Méndez, porque mire que nada, no, resulta que estaba lesionado, listo, chao. Y tenía lógica, si no, no tiene que ser un refuerzo. Desde la Major League Soccer hicieron un intento de compra. Podían subir a River.
1: Apa.
0: River quiere 8 palos verdes.
1: Bueno, listo, ya está.
0: O sea, ahora está apartado en River. No es que esté con el plantel, no, está apartado. Entonces, a eso se aferra la Católica del préstamo con opción.
1: ¿Y qué opción? ¿Por 8 palos verdes?
0: No, o sea, préstamo con opción. Y la opción, la sí válida en caso de tener la posibilidad de venderlo. Hacer la gran Lucas Prato.
1: Claro.
0: Te vendo por 10 y te pago los 8, pero por último tenerlo. Uh-huh. Esa opción de tenerlo se va a dar sobre el final, yo creo, con el mercado argentino ya cerrado.
1: Claro.
0: Si es que no aparece alguien más, porque sé que es uno de los nombres, uno de tienen más, hay varios más. Yo sé que hay varios más. Pero la Católica es eso, es la opción de mercado.
1: Vamos a ver cómo le va a River, sí, pero si no, Caudet tampoco tiene mucha cuerda y llega otro técnico además, y te deja. No, se voy a abrir para adentro.
0: Venga, claro, lo tengo incorporado ahí. Así que veremos qué pasa con una Católica que piensa en el fin de semana, pero tiene un ojo ya puesto en Estudiantes de La Plata.
2: Como Libertadores.
0: Un estudiante que perdió sus dos mejores jugadores. Entonces ahí hay una oportunidad para Católica.
2: Tal cual.
0: Que, ahora. No, que no sabemos qué pasa con su. Sí, con su mejor jugador. Porque San Pedro tiene otra aura, por así decirlo, ahora como dicen los cabros, pero su mejor jugador, el desequilibrante, no sabéis qué pasa.
2: Clemente Montes.
0: Claro, no sabemos.
1: El que está en mejor forma es que ya no fue ella, pues, porque por más que pueda ya estar entrenando a La Paz, no puede jugar. Pues.
0: No, para estar muy encima.
1: No, lógico. Y aparte que le ha pegado la pelota con el empeine operado.
0: Y es Corral. Y darle con Corral, ¿por qué? Porque tiene. Yo sé que no es lo mismo, pero son las características, que meter un volante allá.
1: No, tiene que darle con Corral, porque si no va a cambiar mismo, mucho, pero la forma que juega su equipo, y él necesita que su equipo muestre eso que ha mostrado, porque es la mejor versión. Después, cuando se defiende, lo hace muy mal.
2: Oye, partido peligroso el del domingo, porque primero un rival que ha estado
0: bien en alza,
2: que es Deportes Concepción, en una cancha que seguramente va a estar complicada, ¿no? Que va a tener que recibir partidos viernes y domingo. No sabemos, no he visto todavía el informe,
1: el panorama
2: del clima, del tiempo.
1: Dice que mucha lluvia el viernes.
2: Pero si hay mucha lluvia, claro, indica que esa cancha puede estar barrosa, blanda, ¿no es cierto?, peligrosa. Y lo otro es que yo creo que igual quedó preocupado el cuerpo técnico luego el empate frente a Deportes La Serena, porque una señal a tan corto tiempo, ese enfrentamiento en Copa Libertadores es algo para analizar, digamos, obviamente, que se instala una cierta preocupación. Así es que yo creo que es un partido importante para Católica, porque tampoco se le puede escapar el tema del Chile 2, ¿no?
1: No puede. Están apuntando, hay cuatro equipos apuntando a eso. Sí. Católica, La U, Palestino y.
2: No, estaba Ñublense.
1: Y Coquimbo. Se metió Ñublense y Coquimbo se metió.
2: Y Coquimbo tiene un partido pendiente con la Universidad de Concepción.
1: Sí, señor.
2: Y si lo gana, suma exactamente los mismos puntos que la Católica de la U.
0: Perdón el dato. 40 milímetros pronosticado en Concepción.
2: No te puedo creer.
0: No se puede jugar.
2: No, pero si juega el viernes, el partido de la U de Conce, y el domingo juega la Católica.
0: Puede jugar.
1: No.
2: Como queda la cancha, vamos a ver. Pues,
0: yo
2: apunto ese aspecto que va a ser importante.
0: No soy un experto, pero lo que uno, o sea, es una cosa lógica. Ya la capacidad de absorción es menos porque el suelo está jugado.
1: Ya está pasado ya. Está
0: si el viernes además le veo
2: y
0: poca.
2: Que ya quedó dañada la cancha con el partido
1: del otro día. Sí, pues,
0: si hablamos del Chile 2, te diría que la Católica y la U con 27 podríamos estirarlo hasta.
2: Mira Coquimbo, que Coquimbo tiene un partido menos, Coque.
0: Cañublense 25, Coquimbo 24, un partido menos.
2: Ahí está.
0: Huachipato 24. Palestino 24.
2: Mira,
0: dejémoslo ahí.
2: Todos esos, pues, obvio. Pues.
0: Everton tiene 23.
2: También,
0: pero ¿cómo se? Everton, cada vez que le toca, se cae. Cada vez que le toca arrimarse, se cae.
2: Ganaba el partido, se lo empataron al final en ese duelo con la Unión. Un empate que no lo sirvió a ninguno de los dos. O sea, no dejó contentos ni a Moro ni a Cristianos, como se dice.
0: Tal cual.
2: En el cierre de la fecha 1 de la segunda rueda.
0: Después, un poquito. Decía, ya hablamos de los chilenos por el mundo, hablamos de tenis. A nivel internacional, es primera vez que el Real Madrid le dice. ¡Aló!
2: ¿Tocó la puerta de quién?
0: Manchester City, ¿cómo estáis? Quiero hablar de Rodri.
2: Ah, ya.
0: Será habla de 50 palos.
2: Al mejor jugador del mundial.
0: Lo que pasa es que Rodríguez no tiene 22, por eso
2: no, claro,
0: que...
2: y no tengo idea cuándo termina su contrato tampoco. Claro. O sea, que puede quedar libre próximamente.
0: Así que.
1: Un año más, creo. Último.
0: Último año, ahí está.
2: Ya ahí está.
0: Tengo que sacarle algo.
2: Sí, es una buena oferta.
1: ¿Cuesta el Madrid?
0: Sí.
1: Toma, se lo dejo en efectivo, o sea, para que no se arrepienta.
0: De hecho, si el escándalo son los 120 que está ofreciendo por Diomande.
1: Sí, no,
0: por Diomande. Porque.
1: Odio Mande.
0: Como Dios anda, Mande, porque claro. Son, también fue un. Yo no vi 500.000 partidos del Leipzig, lo tengo
1: no,
0: claro.
1: No, pero perdona, pero no, tampoco es para 120.
0: Claro.
1: Ahí no, ni, no sé. No, yo, bueno, al vamos, final, vamos a lo mejor.
2: Oferta y demanda al final.
1: A lo mejor se lo compran a Guachipato.
0: Claro. El Aston Villa claro. Ofreció 30 millones de dólares al Palmeiras por Alan. Y le dijeron, no.
1: No.
0: Si el Palmeiras compra por 30.
1: Sí, pues no, no, sé que no.
0: Noyer anunció su retiro este fin de temporada.
1: Esta es su última temporada.
0: Crack.
1: Nada, de lo mejor que he visto yo. De lo mejor, técnicamente. Más, extraordinario, de verdad.
0: Un ex-City. John Stones quedó libre.
1: Stones.
0: Va a ser nuevo jugador del Inter de Milán.
2: ¿Ya?
0: No vaya a ser que el Inter venda a Bastoni y haga caja. Porque ya tiene a Kanji.
1: ¿Dónde se va a vender a Bastoni?
0: Lo quería, por ejemplo, el Barcelona. De lo que sonó, ¿ah? Porque el Barcelona necesita un central para acompañar al nuevo pesadote, Cubarsí. Porque ahora Cubarsí tiene otro estatus.
1: Exacto, necesita un mañozón.
0: Claro, y Bastoni ya es mañozón, pero no tiene 30 y tantos como Laporte.
1: Entonces, como su compañero en la selección. Laporte tiene 32.
0: Creo que 32, sí. Se confirma desde la FIFA que se abre un expediente a Argentina, ahora sí. Por lanzamiento de cosas a la cancha a la gente, por retrasos del equipo... por la bandera de la Malvina y a Paredes y a Ayala, fíjate que no a Molina, de lo que trasciende en el informe, pero se abre un expediente.
1: Terrible. Yo te digo una cuestión, es poco transparente, ¿ah? Cuando debió haberse abierto hace mucho rato, abramos la hora que ya no hace ruido, le tiramos el partido a cada uno. Yo de la FIFA ya no espero nada, la verdad.
0: Dame la combi, Catita, porque les quiero enseñar algo que lo hacemos en el chat de apuestas deportivas. Está el código R para que se sume. Ayer la combi se nos murió en la primera.
1: Era difícil igual la de ayer, porque la primera era tenis.
0: Era el Hart contra el Stumgrass.
1: Ah, ya.
0: Si tú estás convencido de la combi, reapuesta, porque resulta que después salió todo.
1: Pues reapuesta dejando afuera el primer partido.
0: Claro, porque ya está,
1: claro.
0: Si bueno, estás convencido, esa es la...
1: El reto sí salió todo, muy bien.
0: El reto salió todo. Y la de hoy es de 14.80. Más de 2.5 goles juega el Inter con el Flamengo, clásico de Brasil.
1: Partidazo, arbitraqueo.
0: Ahí podría ser incluso una bet builder interna. Si confía en los 2.5 goles, agréguele al tiro dos amonestados por lado.
1: Claro.
0: Se matan. Fluminense le va a ganar al Bahía. Gol anotado en ambos tiempos entre el Bragantino y el Sporting Cristal.
1: Sudamericana.
0: Más de 1.5 tarjetas en el primer tiempo juega Cienciano con Lanús. Se dan agarrada patada.
1: Ahí arriba.
0: Y más de 4.5 corners en el primer tiempo juega el Vitoria con Palmeiras. Ahí está código QR de apuestas de juego. Participe con nosotros en nuestro chat. ¿Algo quiere decir el Feña? Nos vamos.
2: Solo muy, muy, muy el cierre, ¿no? Pero hay que estar atento. Acaba de publicar un reportaje de 13.
0: ¿Ya?
2: Son comunicaciones de WhatsApp del grupo Sartor.
0: ¿Ya?
2: En donde, por ejemplo, hace referencia a las primeras negociaciones con Heller para comprar el paquete de accionario.
0: ¿Ya?
2: En donde, en este grupo, hay una conversación de WhatsApp en donde se dialogan entre ellos algunos directores de Sartor. Mauro Valdés pregunta en el... Mauro Valdés, que está va a ser formalizado, pregunta, ¿y la U? Le responde Pedro Pablo Larraín, perdió 3-0. Mauro Valdés se ríe, ja, ja, ja, ja, ja, esto quiere comprarlo la U, ja, sí, ja, ja, ja, se perdió la U. Pedro Pablo Larraín también dice, ja, ja, ja, se ríe. Pedro Pablo Larraín, otro de lo que compró la U. Lo boleteó la Católica. Iván García Buyoro, que era en ese momento director de Sartor, escribe en el grupo de WhatsApp, que siga perdiendo la U. A lo mejor la compramos más barata. Ese es el nivel de los propietarios de la Universidad de Chile, señores.
0: Y de los
2: ahí están.
0: Y los dirigentes que están ahora, que no se quieren ir, ¿eh? Yo veo eso.
2: Oye, bien, más de 71 páginas, es un reportaje de T13, lo estamos respaldando porque está dentro de la carpeta investigativa que vamos a conocer más en detalle con el fiscal mañana.
0: Viene la Carola de Moraz, viene sintonizado. Sí, un abrazo.
1: Hasta luego.
0: Chao.

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3: 14:02 de la tarde. Un minuto.
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2: La Seremi de Salud de Los Lagos, Evelyn Brintrup, enfrenta 5 denuncias bajo la ley Karim por presuntos malos tratos y medidas arbitrarias hacia funcionarias. Tras ser notificada, la autoridad solicitó iniciar las indagatorias correspondientes para esclarecer los hechos. Con un moderno equipamiento tecnológico se bloquearán las señales de telefonía celular en la cárcel Alto Bonito de Puerto Montt, donde se realizaban estafas telefónicas. Tras la operación Torreones y la revelación de redes criminales, se implementará un sistema de inhibición de señal que impedirá el uso de celulares en la prisión. Más de 100 camioneros llevan días varados en el límite entre Chile y Argentina, debido a la lentitud en la aduana trasandina. Los transportistas alertan sobre la falta de alimentos, insumos y medicamentos, sumado al temor por un nuevo sistema frontal con nieve en la ruta.
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5: 14 horas, 2 de la tarde. 33 minutos.
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1: El gremio Legal Tech Chile rechazó la petición de jueces civiles de prohibir la inteligencia artificial tras el envío masivo de 38.000 escritos judiciales. Argumentó que automatizar no equivale a usar inteligencia artificial, llamando a regular su uso en lugar de vetarlo y a mejorar la plataforma digital. La Corte de Apelaciones de Santiago condenó al fisco a pagar 60 millones de pesos por daño moral a un manifestante. El hombre sufrió el impacto de una bomba lacrimógena en 2019, lo que le provocó graves secuelas neurológicas, acreditándose una falta de servicio policial. Neymar confirmó su retiro definitivo de la selección brasileña tras quedar eliminado en octavos de final del Mundial 2026. Pese a las especulaciones sobre el Mundial 2030, el delantero del Santos aseguró que su ciclo concluyó y descartó volver a vestir la verde amarela.
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2: 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En Candelaria Radio te indicamos la hora.
3: 15 horas, 3 de la tarde, 1 minuto.
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3: 15 horas, 3 de la tarde, 31 minutos.

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1: Senapred reportó 5 personas desaparecidas y 13 fallecidas por emergencias meteorológicas. Las autoridades monitorean el desborde del río Yolelui, ejecutan evacuaciones y preparan medidas ante el próximo ingreso de nuevos sistemas frontales en medio de una alta saturación de los suelos. El Juzgado de Garantía de Nacimiento fijó para noviembre el cierre de la investigación del mega incendio Santa Ana de 2023. Hay 2 formalizados por omitir la limpieza del tendido eléctrico, hecho que causó 14 muertes. La defensa sostiene su inocencia. Contratistas de la empresa Tapusa se reunieron con el municipio de Concepción para buscar el pago de deudas por obras inconclusas de veredas, exigen gestionar los fondos retenidos y advierten que no permitirán reanudar los trabajos hasta recibir el pago total correspondiente.
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6: 16:04 de la tarde, 3 minutos.
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Estamos comenzando un nuevo capítulo de Juntémonos en la Tarde aquí en Candelaria Radio. Soy Cristóbal Abello y los voy a acompañar hasta las 19 horas, siempre con la buena música aquí en Candelaria Radio. 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Abrimos el programa del día de hoy con buena música.

Juntémonos en la tarde solamente por Candelaria Radio, más cerca de ti. Bueno, ahora les voy a contar una historia que trata de la llama que separó a dos leyendas. Freddie Mercury y Michael Jackson estuvieron a punto de lanzar un álbum juntos en los años 80. Habría sido un hitazo eso. Pero el proyecto fracasó por una razón insólita que les voy a contar. Freddie se sintió muy incómodo porque Michael insistía en llevar a su llama mascota al estudio de grabación. Al final, la llama fue más fuerte que el talento y las sesiones se cancelaron. Miren por lo que se canceló este tremendo proyecto, ¿no? Pero bueno, también Michael Jackson era una leyenda, al igual que Freddie Mercury, y tenía sus exigencias. Y entre ellas, bueno, llevar a su querida llama mascota al estudio. ¿Se imaginan lo que habría sido eso? Tremendo. Seguimos a esta hora, como siempre, en Juntémonos en la Tarde.

Estamos de vuelta, por supuesto, aquí en Juntémonos en la Tarde de Candelaria Radio. Siempre con la buena música que les acompañamos acá en la radio más grande de la provincia de Copiapó. Recuerden que si desean ponerse en contacto con Candelaria Radio, lo pueden hacer a nuestro número de WhatsApp, el más 569-8454-5644. Se lo leo un poco más despacio para que usted lo anote en su teléfono celular. Más 569-8454-5644. Ahora volvemos a la buena música, aquí en Juntémonos en la Tarde.

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Ahora seguimos con la buena música que tenemos para ustedes en Juntémonos en la Tarde.

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4: 16 horas, 4 de la tarde, 32 minutos.
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0: Juntémonos en la tarde de Candelaria Radio, un viaje hacia el espacio, hacia el universo de la buena música. Y claro, a propósito del espacio y el universo, contarles que de este dato curioso que les vamos a contar, que tiene que ver con que en este preciso momento hay música terrestre viajando fuera de nuestro sistema solar. Sí, tal cual como lo oyen. Las sondas Voyager llevan un disco de oro con sonidos de la Tierra, que incluyen piezas de Bach, Mozart y el clásico de Chuck Berry, Johnny B. Goode. Es literalmente nuestro mensaje en una botella para cualquier civilización que sepa usar un tocadiscos. Claro, ¿se imaginan, por ejemplo, a los ovnis, ¿no? A los extraterrestres escuchando a Johnny B. Goode, o por ejemplo las piezas de Bach o Mozart? Sería interesante saber qué es lo que opina la vida extraterrestre, digamos, ¿no? Fuera de nuestro planeta, y si les gusta la buena música. Y seguramente que también escucharían Candelaria Radio, que siempre les ofrece buena música a toda hora y sobre todo en el Juntémonos en la Tarde.
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Juntémonos en la tarde de Candelaria Radio, siempre con buena música, datos y mucho más. Y a propósito de datos, acá les traigo uno muy bueno. Vamos a hablar de Mozart. En el siglo XVIII, el Vaticano protegía celosamente la partitura del Miserere de Allegri. Estaba prohibido copiarla bajo pena de excomunión. Sin embargo, un Mozart de solo 14 años la escuchó una sola vez durante una misa, regresó a su casa y la transcribió completa de memoria. Ahí se nota cuando alguien es un genio de la música como era Mozart. El Papa quedó tan impresionado por su genio que, en lugar de castigarlo, lo condecoró. Claro que sí, se logró aprender. Imagínense el genio musical de Mozart para escuchar esta pieza musical, aprendérsela de memoria, llegar a la casa y transcribirla literalmente y exactamente como estaba escrita en la partitura que el Vaticano protegía sagradamente. Tremendo lo de Mozart, uno de los grandes de la música clásica y que, por supuesto, también les compartimos estos datos a esta hora aquí en Juntémonos en la Tarde, solamente por Candelaria Radio, más cerca de ti.

0: Qué buen tema sonaba allí, por supuesto, en la programación habitual que tenemos acá en Juntémonos en la Tarde de Candelaria Radio. 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
2: 17:05 de la tarde. 4

0: minutos.
1: En FM Candelaria, informamos el horario de tronaduras para el día de hoy, juntos a las empresas mineras de la comuna. En conformidad con el acuerdo suscrito con la comunidad de Tierra Amarilla y las autoridades.
2: Sociedad Contractual Minera Carola informa que el día de hoy, miércoles 29 de julio del presente año, en el horario vespertino de 19:30 a 20 horas, su operación principal, Mina Carola, no realizará tronadura de producción. Y adelantan información para el día de mañana, jueves 30 de julio del presente año, en jornada matinal de 7:30 a 8 de la mañana, Mina Carola no realizará tronadura de producción. Informa el Departamento de Perforación y Tronadura de la Superintendencia de Ingeniería de Sociedad Contractual Minera Carola. Vamos ahora con la información que nos envía Sociedad Contractual Minera Atacama-Cosán, que indica que el día de hoy, miércoles 29 de julio del presente año, en el horario de 19:30 a 20 horas, las operaciones de Atacama-Cosán no realizarán tronaduras de producción. Y adelantan información para el día de mañana, jueves 30 de julio del presente año, en jornada matinal de 8 a 8:30 de la mañana, las operaciones de Atacama-Cosán no realizarán tronaduras de producción. Informa Sociedad Contractual Minera Atacama-Cosán por intermedio de su Gerencia de Operaciones, División Mina.

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Siempre buena música aquí en Candelaria Radio. Juntémonos en la tarde que les acompaña como siempre desde las 4 y hasta las 19 horas a través de la red de emisoras de Candelaria Radio para toda la provincia de Copiapó a través de la 106.7 de la frecuencia modulada para Copiapó y Tierra Amarilla. También la 104.1 FM de Los Loros y el Valle de Copiapó, la 89.1 de la frecuencia modulada para Caldera y Bahía Inglesa. También a través de nuestro sitio web fmcandelaria.cl y también la aplicación de Candelaria Radio disponible para iPhone y para Android. Todas las plataformas, todas activas, por supuesto, llevándoles este programa hasta las 19 horas aquí en la radio más grande de la provincia de Copiapó. Ahora seguimos con más música aquí en Juntémonos en la tarde.

buena música está sonando aquí en el Juntémonos en la Tarde, siempre por Candelaria Radio, la radio que está más cerca de ti. Bueno, ahora vamos a hablar de MTV. MTV, claro que sí, el canal de Music Television, ¿no? Que es su transcripción al inglés, o televisión de música, ¿no? Y les vamos a contar cómo inició transmisiones MTV hace muchos años atrás. El 1 de agosto de 1981, MTV cambió la industria para siempre con su primera emisión. La canción elegida no pudo ser más profética. Video Killed the Radio Star, traducido al español, esto sería el video que asesinó a la estrella de la radio, cantado por el grupo The Buggles. Irónicamente, aunque el video mató a la estrella de la radio en la letra, la radio sigue aquí dándolo todo. ¿Y MTV? Buena pregunta, ¿no? Lo dejamos ahí, por supuesto, a la respuesta, ¿no?, de nuestros auditores, ¿no?, que seguramente sabrán, ¿no?, que MTV ya pasó a ser un canal de reality, ya no transmite música, ¿no? Y la radio, seguimos acá, como siempre, con la música. Nosotros nunca los vamos a dejar a nuestros auditores y los vamos a acompañar con la mejor música aquí en Candelaria Radio. Porque aquí los videos no matan a las estrellas de la radio. Las estrellas de la radio viven para siempre y por siempre. Seguimos con Juntémonos en la Tarde.

aquí estamos de vuelta, como siempre, en Juntémonos en la Tarde de Candelaria Radio. Siempre más cerca de ti. Bueno, los animales y la música muchas veces tienen muchas cosas en común. Y no es la excepción, por ejemplo, en la banda AC/DC. Les voy a contar. Si alguna vez te encuentras con un gran tiburón blanco, bueno, esperamos que nunca te ocurra porque obviamente es una situación muy complicada, quizás quieras subir el volumen a AC/DC. Les voy a contar esta historia. Unos operadores de buceo en Australia descubrieron que los tiburones se vuelven mucho más tranquilos y curiosos cuando escuchan canciones como You Shock Me All Night Long. Al parecer, las bajas frecuencias del rock imitan las vibraciones de los peces en apuros. ¿Qué les parece entonces? ¿Ah? ¿Ustedes han escuchado alguna vez You Shock Me All Night Long? Es una canción muy rockera, ¿no? Que tiene mucha guitarra, también mucho bajo, ¿no? Harta batería. Es una canción que es uno de los grandes himnos del rock y puntualmente uno de los grandes éxitos de AC/DC. Y que, bueno, claro, sería normal probablemente que un tiburón, que es una especie que es bastante un animal, ¿no? Que puede llegar a ser en algunos casos bastante intenso, ¿no? En su forma de vivir. Tal vez irónicamente se relaja con una canción así que es mucho más upbeat, mucho más arriba, mucho más energética. Datitos que les contamos a esta hora aquí en Juntémonos en la Tarde, solamente por Candelaria Radio.

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1: 17:05 de la tarde, 30 minutos. 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

Qué buen tema era el que sonaba ahí, por supuesto. Estamos aquí en Juntémonos en la Tarde de Candelaria Radio, siempre con buena música a esta hora, por supuesto, claro que sí. 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Es muy importante porque así usted va a poder estar completamente informado de todo lo que le contamos aquí en el aire de Candelaria Radio. 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Ahora seguimos con más música, por supuesto, en Juntémonos en la Tarde.

Juntémonos en la tarde aquí en Candelaria Radio, siempre con la mejor música, la buena información, por supuesto, los mejores datos aquí a través de la 106.7 de la frecuencia modulada y su red territorial de emisoras. Somos Candelaria Radio y estamos más cerca de ti. 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Por supuesto, también estamos con este programa que usted está escuchando, el Juntémonos en la Tarde. Todos los días de 4 a 19 horas lo acompañamos aquí en el aire de Candelaria Radio, siempre con buena música, datitos musicales, datitos exclusivos de la 106.7 FM y su red territorial de emisoras. Y los viernes y sábado, desde las 21 horas, estamos con el Bailable de Candelaria Radio, con la mejor música para prender la noche. Es la programación que diariamente les ofrecemos aquí en Candelaria Radio, siempre más cerca de ti.

Juntémonos en la tarde de Candelaria Radio, siempre con buena música a esta hora. Bueno, es sabido que la música y la agronomía y la ganadería muchas veces van de la mano. Hemos conocido casos, ¿no?, donde muchas veces en los invernaderos, ¿no?, en los cultivos de diversos productos del campo, se acostumbra a poner música, ya que esto ayuda a las plantas. Pero, ¿y qué pasa con las vacas? Bueno, si quieres que una vaca dé más leche, le puedes poner música relajante. Un estudio de la Universidad de Leicester descubrió que las vacas producen, atención, hasta un 3% más de leche cuando escuchan canciones de ritmo lento, como por ejemplo Everybody Hurts de R.E.M. Al parecer, el estrés bajo ayuda a que la producción de leche fluya mejor. Así que esto obviamente ayuda a que los ganaderos y, claro, puntualmente quienes son los productores de leche, obtengan mayor cantidad de producto gracias a la buena música. ¿Se imaginan, por ejemplo, a una vaca escuchando Candelaria Radio? Bueno, seguramente produciría mucha más leche, porque acá tocamos siempre buena música y los acompañamos aquí en Juntémonos en la Tarde.

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1: Una querella por estafa y asociación ilícita remece al golf chileno, involucrando al exgolfista Felipe Aguilar y a otros dirigentes. Se les acusa de exigir cobros excesivos por inscripción, mensualidades obligatorias y retenciones de premios a jugadores del PGA LATAM. BTS declinó postular su música a los premios Grammy 2027 tras la creación de la categoría Mejor Interpretación de Música Pop Asiática. El grupo argumentó que busca que su trabajo sea valorado por su contenido y no encasillado por región o idioma. El SAC del Biobío levantó las cuarentenas por influenza aviar en aves de traspatio en Negrete y Los Ángeles tras obtener resultados negativos en todos los muestreos. Los predios afectados deberán mantener un vacío sanitario hasta inicios de septiembre.
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6: 18 horas, 6 de la tarde, 3 minutos.
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continuamos acá en Juntémonos en la Tarde de Candelaria Radio. Vamos a hablar ahora de un tema un poco polémico en la música y que tiene que ver con el autotune o autotune, ¿no? Que por ahí, claro, muchos se critican, ¿no? Bueno, músicos que usan autotune o no usan autotune, pero no nos vamos a meter en eso. Nos vamos a meter puntualmente en el origen del autotune, que tiene que ver con un origen ligado al petróleo. ¿Sabías que el autotune no fue inventado por un músico? Su creador, Andy Hildebrand, era un ingeniero que trabajaba para Exxon, una petrolera norteamericana. Interpretando datos sísmicos para encontrar petróleo, se dio cuenta de que los mismos algoritmos que usaba para mapear el subsuelo le servían para corregir las frecuencias de una voz desafinada, de la gasolina a los hits del reggaetón. Claro que sí, pues, ¿ah? Seguramente Daddy Yankee, cuando creó su gran éxito La Gasolina, seguramente a lo mejor se inspiró, quién sabe, ¿no?, en este creador, Andy Hildebrand, que descubrió el autotune gracias a, en este caso, los algoritmos que usaba para mapear el suelo para encontrar petróleo. ¿Lo habrían pensado ustedes alguna vez? Yo creo que no. Por eso les compartimos estos datos aquí en Juntémonos en la Tarde, datos exclusivos de la 106.7 y su red de emisoras.

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Seguimos ahora con Juntémonos en la Tarde.

Estamos de vuelta, por supuesto, aquí en Juntémonos en la Tarde de Candelaria Radio. Siempre con la buena música que les acompañamos acá en la radio más grande de la provincia de Copiapó. Recuerden que si desean ponerse en contacto con Candelaria Radio, lo pueden hacer a nuestro número de WhatsApp, el más 569-8454-5644. Se lo leo un poco más despacio para que usted lo anote en su teléfono celular. Más 569-8454-5644. Ahora volvemos a la buena música, aquí en Juntémonos en la Tarde.

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4: 18:06 de la tarde, 34 minutos.
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siempre junto a los grandes éxitos aquí en Candelaria Radio y juntémonos en la tarde. Uno de los grandes éxitos de los Beatles por lejos es Yesterday. Yesterday de The Beatles o de los Beatles es la canción con más versiones en la historia, pero su origen fue casi accidental. La historia es así, resulta que Paul McCartney soñó la melodía completa durante una noche y al despertar corrió al piano para no olvidarla. Durante semanas le preguntó a todo el mundo si la conocían, porque estaba convencido de que se la había robado inconscientemente a alguien más. Pero obviamente fue una genialidad del gran Paul McCartney, Yesterday, uno de los grandes éxitos de la música popular. Seguimos a esta hora acompañándoles en Juntémonos en la Tarde, como siempre, a través de la red de emisoras de Candelaria Radio, más cerca de ti.

Juntémonos en la tarde de Candelaria Radio, siempre con los mejores éxitos de las distintas décadas, de los años 60, 70, 80, 90, 2000. Todas las décadas están presentes aquí en Juntémonos en la tarde. Y ahora vamos a hablar de una década que fue muy especial para la música. Estamos hablando de los años 80. Les voy a contar esta historia que involucra a Michael Jackson y los Beatles. Michael Jackson en algún minuto le pidió un consejo financiero a Paul McCartney. Paul le dijo que el verdadero negocio estaba en comprar derechos editoriales. Michael le hizo caso y terminó comprando el catálogo completo de The Beatles por 47 millones de dólares. Todo un astuto Michael Jackson, ¿no? A Paul no le hizo mucha gracia que su alumno se quedara con las canciones de su propia banda, pero Michael Jackson, gracias a eso, bueno, también hizo una mega fortuna que ya era grande, ¿no? En su minuto, con los éxitos que sacó como Bad, como Smooth Criminal, como tantos éxitos que tiene el gran Michael Jackson. Pero agigantó su fortuna gracias al consejo que le dio Paul McCartney y, bueno, gracias a sus creaciones. Somos Juntemos.

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Ahora seguimos con la buena música que tenemos para ustedes en Juntémonos en la Tarde.

Qué buen tema sonaba allí, por supuesto, en la programación habitual que tenemos acá en Juntémonos en la Tarde de Candelaria Radio. 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Ahora seguimos con la buena música aquí en Juntémonos en la Tarde de Candelaria Radio.

0: Y de esta manera entonces estamos dando por concluido el programa del día de hoy de Juntémonos en la Tarde. ¿Les gustó? Cuéntenos, por supuesto, a través de nuestro número de WhatsApp, el más 569-8454-5644. Nos pueden contar ahí qué les parece el programa, si les gusta la programación de Candelaria Radio. Por hoy nos estamos despidiendo del aire de la 106.7 FM de Copiapó y de Tierra Amarilla, de la 104.1 FM de Los Loros y el Valle y la 89.1 FM de Caldera y Bahía Inglesa. Nos estamos retirando por el día de hoy, les damos las gracias por su sintonía y, como siempre, terminamos este programa deseándoles a todos que tengan una muy buena noche y, como siempre decimos, nos reencontramos el próximo día, si Dios así lo quiere. Un abrazo, chao chao.
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6: 19 horas, 7 de la tarde. 2 minutos. Desde

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2: Alcaldes de oposición de la región metropolitana entregaron una carta al presidente José Antonio Kast, rechazando la compensación por la exención de contribuciones. Consideran injusta la distribución y exigen destinar 200 millones de dólares al Fondo Común Municipal para evitar mayores brechas. El ISP emitió una alerta farmacéutica para el retiro voluntario del medicamento para la presión Telmi AM 85, correspondiente a los lotes 1235-2601 y 1235-2603 de Laboratorio Zaval. La medida responde a un error de etiquetado en la fecha de vencimiento. Damián Pizarro fue presentado como nuevo refuerzo de Audax Italiano para la segunda rueda del torneo. El delantero de 21 años llega cedido a préstamo desde Udinese hasta junio de 2027, tras un breve e infructuoso paso por Racing Club.
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2: 19 horas, 7 de la tarde, 29 minutos.
3: Desde

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1: Cinco personas fueron formalizadas en Valdivia tras incautarse más de 18 kilos de droga, entre marihuana y cocaína. La Fiscalía dejó en prisión preventiva a dos imputados por tráfico, mientras los otros tres enfrentan medidas cautelares de menor intensidad por microtráfico. Chile presentó ante la ONU el informe científico que demuestra una plataforma continental extendida para el archipiélago Juan Fernández, más allá de las 200 millas náuticas. De ser aprobada, el país sumará 71.000 kilómetros cuadrados de suelo y subsuelo marino soberano. La imposición de aranceles por parte de Estados Unidos reabrió las preocupaciones sobre el debilitamiento de la relación bilateral con Chile. Mientras el canciller busca eximir productos, ministros califican la medida como arbitraria y políticos advierten una pérdida de relevancia estratégica frente a Washington.
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5: 20 horas, 2 minutos. Desde tierra.

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